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0: La música de Maná con Déjame Entrar aquí en la radio.
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Muy bien, bueno, el servicio eléctrico avanza con una obra clave para habilitar la nueva subestación del Hospital Santa Teresita. Bueno, tenemos que contar que en el marco del acuerdo suscripto con el gobierno de Chubut, la Cooperativa de Servicios Públicos de Rawson, a través del servicio eléctrico, continúa ejecutando una de las obras energéticas más importantes para el sistema sanitario de la ciudad, con trabajos que permitirán poner en funcionamiento la nueva subestación transformadora del Hospital Santa Teresita. De esta etapa, las cuadrillas concretaron la instalación de un conjunto de celdas de media tensión, equipamiento que posibilitará realizar las maniobras eléctricas necesarias en la subestación Pellegrini. La intervención comprende, bueno, las líneas de media tensión sobre Roberto Jones, la salida que abastece a los barrios Área 12, Área 13 y el alimentador de que suministra, bueno, energía al hospital. Para completar la obra la próxima semana será, bueno, necesario efectuar un corte programado del alimentador 2 con una duración estimada de 4 horas. Durante ese lapso se realizará la conexión definitiva de las nuevas celdas de media tensión, paso indispensable para habilitar la subestación transformadora instalada en el centro asistencial. La nueva subestación, con una capacidad de 630 kVA, garantizará la potencia eléctrica necesaria para abastecer tanto las instalaciones actuales como la ampliación del Hospital Santa Teresita, entre los sectores que contará con un suministro acorde a la nueva demanda. Bueno, se encuentra esterilización, laboratorio, lavandería, el área de tomógrafo y el resto de los servicios existentes, además de brindar capacidad para futuras ampliaciones. La potencia instalada no solo responde a las necesidades actuales del hospital, sino que también contempla el crecimiento proyectado del abastecimiento sanitario. En forma paralela continúan las tareas de montaje del tablero general de baja tensión y de los tableros seccionales, trabajos que fueron, bueno, contratados por la cooperativa y que forman parte de la etapa final de esta obra estratégica para fortalecer la infraestructura eléctrica del Hospital de Rawson. También se colabora en la puesta en funcionamiento del nuevo sector de esterilización, donde se ejecutan las instalaciones eléctricas específicas destinadas a alimentar esterilizador de vapor, el esterilizador de óxido de etileno, también 3 esterilizadores tipo estufa y la unidad de tratamiento de aire del sector. Bueno, un sistema fundamental para garantizar el control y la pureza del aire en las áreas críticas de asepsia. Asimismo, las cuadrillas avanzan con la instalación de nuevo equipo lumínico con el entrepiso técnico y en los sectores exteriores del Hospital Santa Teresita, mejorando las condiciones de trabajo del personal, optimizando la operatividad y las instalaciones y reforzando la seguridad del predio.

Tenemos que contar que tenemos otra noticia de aquí de Rawson, publicada en la fanpage de FM de Tropical. Bueno, prohibición de acercamiento a su familia a un hombre que fue detenido por la policía. La jueza de garantías, Laura Martini, dispuso hasta fines de este mes la prohibición de acercamiento de EG al domicilio donde vive su expareja junto a 12 hijos de ambos, ¿sí? Bueno, tras ser detenido por la policía este martes, cuando fue, bueno, hallado en el interior de la casa, cuando, bueno, contra el hombre pesaba una prohibición de acercamiento dispuesto por la jueza de familia de Rawson tras la audiencia de control de detención por el delito de desobediencia en carácter de autor. El hombre recuperó la libertad, aunque con ese condicionamiento que vencerá el próximo 30 de agosto. Su abogado defensor, Miguel Moyano, no se opuso a la postura que llevó adelante la procuradora fiscal Patricia Cárcamo, que dio cuenta de la legalidad de la detención que produjo la policía de Playa Unión, que había sido alertada por una vecina acerca de una discusión subida de tono en el interior de la casa habitada por la mujer y los menores. El imputado no tiene antecedentes penales, a excepción de un delito similar en el marco del mismo conflicto familiar. La apertura de investigación se dispuso por el plazo de 6 meses y la fiscal general Janet Davies está a cargo del proceso penal en representación del Ministerio Público Fiscal. Bueno, tenemos que contar que, bueno, cuando venimos para aquí, para la radio, Boca había finalizado su partido que tenía de la fecha número 2, en la cual tenía que enfrentar a Estudiantes de La Plata. Y bueno, en un partido que se jugó en cancha de Huracán, Boca se impuso por 1-0, ¿sí? Partido que no le fue fácil, pero que tampoco fue para llevar sobresalto. Un partido en el cual, bueno, el equipo Xeneize jugó bastante bien y controló los tiempos. Bueno, y como siempre, bueno, en algunas que otras jugadas, la gente de La Plata llevó también un poco de temor de que se lo pudiesen empatar al equipo Xeneize, ¿sí? Así que con gol del sería la ley del ex, ¿no? Porque Ascacíbar fue quien marca el gol que se produce para la victoria del club Xeneize. Así que bueno, nada, Boca Juniors ganó 1-0 a Estudiantes de La Plata. Muy bien, nos vamos a ir a la música, ¿les parece? ¿Tienen ganas?

Estamos en vivo aquí en la radio. Bueno, te estamos haciendo compañía en la noche del día de hoy. Vamos a ver qué temperatura tenemos en la provincia del Chubut. Más que nada aquí en la capital de la provincia. Tenemos una temperatura a esta altura de la noche de 6 grados. La sensación térmica 5 grados. El cielo parcialmente nublado. Una humedad del 74%, la presión medida en hectopascales, 1.056 hectopascales, los vientos del sur a 6 kilómetros por hora, la visibilidad es muy pero muy buena. Para mañana jueves está previsto una mínima de 1 grado bajo cero y la máxima que sean de 10 grados. Parcialmente nublado por la madrugada, por la mañana algo nublado al igual que por la tarde y por la noche parcialmente nublado. Aparentemente tanto el viernes como el sábado vamos a tener agua, ¿sí? Bueno, pero eso vamos a verlo mañana, más fresquito en el... ¿les parece? Va a haber chaparrones. Muy bien, vamos a la música. ¿Tienen ganas? A ver qué puedo encontrar, qué me dejaron preparado para que podamos escuchar todos juntos aquí en la radio. Buena música, buenos sonidos. Gustavo Cerati, Magia. Estás en lo que de hasta la hora cero. Mi nombre, Cristian Fernández.

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1: Y teníamos la música de Opus con Life is Life. Y después venía Ricardo Montaner con Su Cachita. Exactamente 37 minutos de la hora 22 aquí en nuestros estudios. Y nos tenemos que ir a las noticias. Sí, bueno, tenemos que contar que, bueno, desvalijaron su casa y su taller, pero un anónimo le regaló herramientas. Sí, así como escuchás. Este martes, en Trelew, Andrés de Felice sufrió el robo de su taller y su casa, ya que están conectados. Me arruinaron, se llevaron todas mis herramientas. Pero Lucas se comunicó con él desde Puerto Madryn y le dijo que le enviaba algunas herramientas en encomienda y fue más de lo que Andrés esperaba. Andrés de Felice vive en Trelew, trabaja en su casa, tiene un taller y este martes le ingresaron a robar, forzaron el portón, desvalijaron su taller y luego siguieron por su casa. El hecho ocurrió en Apebel al 1300. Me arruinaron, se llevaron todas mis herramientas de trabajo, fue lo que dijo. Su video comentando lo que sucedió se difundió rápidamente y la gente solidaria quiso colaborar, como Lucas, que es de Puerto Madryn, y este miércoles al mediodía le envió en encomienda herramientas de gran valor. Sí, como escuchaste, sé que no querías esto, Lucas, pero tengo que agradecer. Por gente como vos, uno sigue adelante. Fue lo que dijo emocionado en su video que compartió con las redes sociales y también lo compartió la gente de Jornada. En el primer video se puede ver cómo las paredes donde tenía colgadas sus herramientas están vacías, al igual que unos muebles donde las guardaba. De la casa se llevaron una computadora y varios televisores. El damnificado lamentó el hecho que ya hace poco volvió a trabajar y bueno, vengo saliendo de una enfermedad, tuve el año pasado una insuficiencia respiratoria y poco a poco estaba volviendo. Si bien Andrés realizó la denuncia, solicitó a la población la colaboración. Si ven sus herramientas a la venta, por favor comunicarse al 280-422-1100. Y realizó una lista de ellas. Mirá, te paso a contar. Llave de mano combinada de 6 pulgadas por 24 Crossmaster, llaves sueltas de todas las medidas a granel, destornilladores varios, aproximadamente 60, dos juegos de tubos, encastre de media y de 3/8, un juego de tubos, encastre de 1/4, un maletín azul con equipo medidor de precisión de combustible, un maletín con medidor de compresión de motores, un maletín con juego de llaves para desarmar alternadores, un maletín con tubos Torx, una caja verde Bosch con mechas, un taladro inalámbrico Heijal con cargador y batería, 3 agujereadoras, 3 moladoras chicas, 2 soldadores pistola Vesubio, un soldador pistola pequeño, 2 soldadores tipo cautín de mano, 400 y 600 watts, una batería 12 volt y 75 amperes Bosch, una hidrolavadora portátil, una hidrolavadora Black Decker, también una aspiradora de tacho Pectra, ¿sí? ¿Qué más dice? Pinzas varias, un calibre de acero, un tester, 3 tester, 1 digital, 3 computadoras, un escáner Ingemot, un escáner Delphi, un TV RCA de 50 pulgadas, un TV LG 32 pulgadas, cuchillos con vainas, 2 o 3, un cajón de herramientas Stanley, 2 pares de zapatillas Columbia. Si te vienen y te ofrecen algo de esto, bueno, primero contactate, ¿sí? O llamá a la comisaría más cercana. Y si no, contactate al 280-422-1100. 280-422-1100. ¿Y quieres escuchar lo del video? ¿Sí? Dale, lo escuchamos juntos. A ver, lo tenemos por ahí. Ahora ahí me dicen, banca un toquecín. Bueno, bancamos. A ver si lo tenemos ahí. Dale, dale. Ahora sí me dicen. Bueno, perfecto. A ver. ¿Listo? Cuando quieran, ¿eh?
2: Doy gracias a Dios y a Lucas Fuentes. Yo sé que vos no querías esto, Lucas, porque no te conozco, pero sé el corazón que tenés. Que sin conocerme me donaste estas herramientas. Que a pesar de la adversidad existe gente buena. Gracias, Lucas, gracias. Ese es uno de los bancos, uno de los tableros, mirá. Mirá la magnitud de la herramienta que tenía. Mirá lo que es. Aquel mueble, abrilo, Maxi. Abrí el mueble. Aquel mueble estaba lleno de soldadores, herramientas, moladoras, agujereadoras. Y ahí arriba de esa mesita que ve ahí, lleno hasta arriba, hasta la madera de arriba donde está la yerba, son maletines con distintas herramientas de precisión y nada. Maletines de plástico que vienen en las herramientas, ¿viste? Bueno, mirá lo que es los destornilladores, lo que me dejaron. Y después el resto vas a ver los clavos, los tornillos. Lo tenía colgado en la juego llave y acá tengo otro juego llave Crossmaster que me lo llevaron todo también. Ahí a la izquierda del costado tenía todas las llaves Crick y las combinadas.
1: Ahí está mostrando el tablero, ¿no?
2: Sí, me destrozaron, digamos, la vida.
1: Y ahí enfocando lo que es el frente de su hogar o del taller donde le robaron todo lo que tenía. Bueno, y gente como Lucas que vio el video y le mandó, obviamente, bueno, lo que él acaba de nombrar, bueno, unas herramientas. Todavía hay gente buena, ¿eh? Eso es lo importante. Y después, bueno, también queda en vos, si te vienen a ofrecer cualquiera de estas que acabo de nombrar, para que lo denuncies, ¿sí? Perfecto.

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1: Fallecimiento. El día miércoles 5 a las 13 horas ha dejado de existir en la ciudad de Rawson la señora Antonia Ñanco a los 79 años de edad. Sus hijos, nietos, bisnietos y demás familiares participan de su desaparición. Su deceso enluta a las familias de Ñanco, López, Antinao, Rodríguez, Toledo, Grimoliche, Aguerre y otras. El servicio velatorio se realizará el jueves 6 de 8 a 12.30 horas y será en Mariano Moreno 145, sala 1, y sus restos serán inhumados a la hora 13 en el cementerio de la ciudad de Rawson. Reiteramos, el día miércoles 5 a las 13 horas ha dejado de existir en la ciudad de Rawson la señora Antonia Ñanco a los 79 años de edad. Su deceso enluta a las familias de Ñanco, López, Antinao, Rodríguez, Toledo, Grimoliche, Aguerre y otras. Servicio velatorio jueves 6 de 8 a 12.30 horas en Mariano Moreno 145, sala 1, y sus restos serán inhumados a la hora 13 en el cementerio de la ciudad de Rawson.
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das comienzo a... públicos utilizados por mutuales, cooperativas y financieras para el cobro automático de créditos, un mecanismo que durante años facilitó prácticas usurarias que, bueno, afectaron a miles de trabajadores de la provincia. La decisión estará acompañada por una línea de refinanciación impulsada por el Banco de Chubut, destinada a aliviar el endeudamiento de los agentes estatales, y por un proyecto de ley que será enviado a la legislatura para establecer un nuevo marco regulatorio para este tipo de operatorias. Nos encontramos con una estafa que está amparada legalmente. Yo no quiero que la provincia sea cómplice de las usuras o de la usura. Hay mutuales, cooperativas, pseudo

sostuvo y remarcó que en esta provincia no vamos a ser cómplices de la usura bajo ningún punto de vista. Continuando con la información, como parte de la iniciativa, el gobierno provincial puso en marcha una línea de refinanciamiento para que los empleados públicos puedan unificar las deudas contraídas con mutuales y cooperativas en un único préstamo con condiciones más justas y transparentes. Los trabajadores podrán iniciar el trámite en cualquier sucursal del Banco Chubut presentando la certificación de la deuda vigente. El programa contempla una tasa fija del 25%, 10 puntos por debajo de la inflación interanual, hasta 72 cuotas para la devolución del crédito, hasta 12 meses de gracias para el capital y un límite de afectación del 40% del salario, con el objetivo de resguardar los ingresos de los trabajadores. La línea está destinada a agentes públicos con ingresos hasta 6 salarios mínimos vitales y móviles. Estas deudas se van a unificar en una sola cuota. Queremos darle una salida a quienes quedaron inmersos en una espiral de endeudamiento por tasas exorbitantes que terminó generando no solo un problema económico, sino también angustia y desesperación, fue lo que dijo el gobernador. Además de eliminar los códigos de descuentos, el gobernador confirmó que enviará un proyecto de ley a la legislatura para establecer un nuevo marco regulatorio que limite las condiciones bajo las cuales podrán otorgarse créditos mediante descuentos de haberes. La iniciativa fijará topes tanto para los porcentajes del salario que podrán afectarse como para las tareas de interés aplicable, con el objetivo de impedir que vuelvan a repetirse situaciones de sobreendeudamiento. Son los sectores más vulnerables los que terminan más perjudicados. Hay trabajadores a los que hoy les descuentan más del 80% de su sueldo. Cuando empezamos a pensar herramientas financieras para acompañar a miles de chubutenses, nos encontramos con esta trampa. Por eso decidimos actuar, fue lo que indicó. Finalmente, el mandatario convocó a los trabajadores alcanzados por esta problemática a acercarse al Banco de Chubut para conocer las condiciones del programa de alivio financiero. Si te endeudaste con alguno de estos usureros, tenés que acercarte al Banco de Chubut para informarte sobre las condiciones de ingreso a esta línea. En esta provincia no vamos a avalar ningún tipo de usura, fue con eso concluyó el gobernador, ¿sí? Bueno, muy bien, con esta noticia nosotros nos vamos a ir a la música, ¿sí? A la música. Horacio Fontova. A pesar de todo, me siento bien. Sí, es lo que suena aquí para todos ustedes en la radio. Presentado por los Reyes.

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Ahí teníamos, gracias, la música de Pedro Capó con Farruko. Este Gracias Remix sonando para todos ustedes. Anteriormente teníamos Money Money, Billy Idol sonando en la radio. Estamos a nada de ir a la tanda comercial de las 23:30, en el cual, bueno, tenemos que compartir a la vuelta la media hora estrictamente musical, ¿sí? Aquí en la radio. Muy bien, a ver, estamos viendo con qué noticias cerrar.

Estamos tratando de seleccionar a ver qué noticia damos como última en esta... en esta jornada. Y justo teníamos esta, mira, no, algo había escuchado en el día de hoy, pero no la había tomado tan en serio. Histórica visita. El Papa León IV llega, León XIV llega a la Argentina en noviembre. Será entre el 8 y el 11 de noviembre, según se confirmó este miércoles desde el Vaticano. Del 6 al 8 de noviembre estará en Buenos Aires, Córdoba y Luján. El Papa León XIV visitará a la Argentina entre el 8 y el 11 de noviembre próximo, según se confirmó este miércoles desde el Vaticano en un comunicado al que accedió la agencia Noticias Argentinas. El director de la sala de prensa de la Santa Sede, Mateo Bruni, informó este 5 de agosto que el Santo Padre León XIV realizará un viaje apostólico a Uruguay, Argentina, Perú del 6 al 17 de noviembre del 2026, aceptando la invitación de los jefes de Estado y de las autoridades eclesiásticas de esos respectivos países, fue lo que señaló el escrito. Asimismo, añadió, su santidad visitará Montevideo, Paysandú, así, Florida, del 6 al 8 de noviembre, estará en Buenos Aires, Córdoba y Luján del 8 al 11, sí, del 6 al 8 estará en Uruguay. Del 8 al 11 de noviembre estará en Buenos Aires y del 11 al 17 estará en Lima, Chiclayó, Cusco y Pulcalpa, ¿sí? Todo esto será en el mes de noviembre, así que bueno, nada, ahí estábamos con esta noticia que, bueno, vuelvo a repetir, algo había escuchado, pero como que no le terminé de dar la importancia que debía. Bueno, así que el Santo Padre estará en noviembre por la República Argentina. Muy bien, es momento de irnos a la tanda comercial, ¿no? Bueno, me dicen no, vamos con un tema aquí en la radio y después tanda comercial, dale. Aquí tenemos a The Weeknd con Ariana Grande, te cuento, año 2021, en el espectáculo de iHeartRadio Music World, ¿sí? Se hacía la presentación de The Weeknd. Aparecía sorpresivamente ella, con su voz despampanante. Estamos hablando de Ariana Grande, haciendo juntos Save You Fear, aquí en la radio. ¿Lo escuchamos? Dale, subile, subile, subile, subile, subile, más fuerte. Dale más fuerte.

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Y entrando en la última media hora estrictamente musical, teníamos la música de King Kermans. Aquí cuando tenemos 40 minutos de la hora 23 en la noche de la radio, en esta noche de miércoles, pero no porque sea malo, sino del día miércoles. Ahí teníamos Peter Davis Age sonando aquí en la radio. Aquí tenemos a Divinels con I Touch Myself.

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Lo hubo con Jonas Brothers, sonaba con Living Before You Love Me, ¿sí? Después teníamos a Márama con Ya No Llora, aquí en la radio. ¿Lo escucharon este tema? Era este, ¿sí? El que te decía de Marshmallow. Con Jonas Brothers, Living Before You Love Me. Después teníamos a Márama con Ya No Llora, así que bueno, ahí teníamos la música sonando para todos ustedes. Y ahora, bueno, es momento de él, Abel Pintos, aquí en la radio. ¿La cantamos juntos?

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0: pero muy buenos días, muy buen jueves. ¿Cómo están? ¿Cómo nos viene tratando la semana? Ya hemos llegado al día jueves, no sé cuánto de agosto.
1: Seis,
0: ahí está. No sé cuánto 6 de agosto. Y está muy bien, está muy bien. Insisto con esto de que agosto va, julio venía como a paso lento, agosto ya es, en cualquier momento te clavo un 21 de septiembre. Es así agosto, se toma las cosas como muy aceleradas, no te deja pensar. Y decir, pero yo pagué el gas hace 3 días, ¿cómo que llegó la factura de nuevo? Me pasó. No, bueno, es así. Agosto te sorprende. Si sobreviviste julio, agosto viene así, como pa. Llega septiembre, la semana de la primavera, semana del estudiante. Todo es por semana ahora, no es un día, no, es todo por semana. Entonces vos después no terminás de entender en qué día estás. Y eso es lo que nos pasa a la gente mayor, que no terminamos de decir, pero ¿cómo? Pará, no, hoy no era 6. Sí, bueno, pero todavía estamos en el mes del amigo. ¿Hasta cuándo más o menos estaría durando el mes del amigo? Yo ya no quiero comprar más cosas, chicos. Basta, entre cumpleaños, celebraciones y el mes del amigo no estaría llegando, ¿eh? Está bien que a veces uno tiene la suerte de encontrarse plata en algún bolsillo, pero igual, ya arrancó agosto, arrancan los nuevos vencimientos. ¿Y por qué tanta alegría, dirás vos? ¿Qué pasa esta persona que venía tan de capa caída y hoy arranca muy arriba? Ayer se cayó uno de los proyectos que se vota en el Senado, que era el que teníamos más como de tapa por ahí, ¿no? De inicial, que era el proyecto de ley de inviolabilidad de la propiedad privada. Quedan otros 3, muy importantes, de los cuales vamos a estar hablando. Y por eso hay que seguir, aquellos que pensaban ir a marchar y encontrarse y encontrarnos, bueno, hay que seguir con eso, no es que se baja, bueno, listo, ahora sí me quedo en casa, no. Lo que queda es también inmensamente importante para luchar, e igual de malo, puedo decirlo. Después lo vamos a desglosar y vamos a charlar un poquitito. Pero lo más importante que ha sucedido ayer tiene que ver con eso, con que el Ejecutivo, el oficialismo, retiró esto que tanto ruido hacía, porque sabía que en el poroteo que veníamos hablando ya los votos no le favorecían para poder aprobarlo, y dice que lo presentará más adelante nuevamente. Voy a presentar ahora sí a todo el equipo de Info Chucao en vivo. Está como siempre en la dirección Gaby Bamonde, en la producción está Dauyelo, en los controles está Jorge Ocampo, en las redes está Luz, en el móvil está Roberto Corral, y trabajando en el portal, que se portó muy bien toda la mañana, no se cayó, no se quebró, no le pasó nada, está Esteban Veiga.
2: Buen día. Al portal no, usted. No, yo menos mal, si estaría quebrado y ya no me encuentro. ¿Qué tal, Sole? Buen día a todos los que están del otro lado. Linda heladita, ¿eh?
0: Impresionante.
2: Sirvió para equilibrar la efervescencia y la temperatura. Esta linda que teníamos todos ayer por la tarde, creo que fue alrededor de las 16, por ahí, sí. Al menos que yo me enteré, para decirlo sinceramente, porque se había caído este capítulo de la ley, y bueno, todo lo que pasó alrededor fue mucho, chicanas de un lado, chicanas del otro. Era imposible para el oficialismo esconder que esto, a priori, antes de que se empiece la charla en el Senado, era una derrota, ¿no? Una derrota que tiene padre y madre en este caso, que es Patricia Bullrich y el ministro de desregulación, Sturzenegger.
0: A ellos son los nombres de los padres de la criatura.
2: Ahí están los padres de la criatura, que no pudieron esconder después algunas chicanas. Claro, la de siempre, de La Libertad Avanza, entre ellos, y para el afuera diciendo, sacamos lo peor, una partecita, pero lo peor queda en modo chicana para bajarle el precio a lo logrado por el oficialismo y la presión en general, y para decirlo de la mejor manera posible, un poco de razón tenían.
0: De que queda lo peor.
2: De que queda. Yo no sé si es peor que lo otro.
0: ¿De quién es el legislador que hizo un tuit, me parece, diciendo?
2: De La Libertad Avanza.
0: Sí, lo voy a buscar porque.
2: Que iba en busca de bajarle el precio al logro de que se haya bajado este capítulo.
0: Sí.
2: Es decir, bueno, no, para nosotros era un detalle menor. ¿Era un detalle menor? No, en absoluto. Ahora. ¿Es un gran logro por parte del oficialismo y el resto de la sociedad? Absolutamente sí. ¿Queda algo que es peor? No sé si es peor, pero que es muy grave.
0: Es muy, muy grave, muy grave.
2: Y de vuelta, para nuestra zona, la zona patagónica, también. porque interfiere entre las tres claves, podemos decir, que quedan de la ley. Una de ellas que tiene que ver con el manejo del fuego, otra que tiene que ver con los procesos de desalojo de los barrios populares, sí. Por ejemplo. Bueno, después lo vamos a desglosar un poquitito. Son muy importantes, está bien, e intervienen directamente en muchos casos, pero aquí en nuestra región, en casos que los encontramos todos los días y que nosotros hemos hablado mucho, porque tiene que ver, por ejemplo, con cuestiones de los pueblos originarios también, claro, en los desalojos y cómo se harían eso en cuanto a la cantidad de tiempo que se realizarían los juicios, que es todo mucho más abreviado, mucho más rápido, uh-huh, y la llegada de las fuerzas de seguridad inmediatamente si no se produce el desalojo como parte del protocolo, sí, ¿no? Directamente, juicio abreviado, no se sale, fuerza de seguridad y va.
0: Y en el caso de los desalojos de una vivienda, te dan 72 horas.
2: Exactamente.
0: Que incluso no contempla fines de semana, o sea, no es que, bueno, hay que esperar los días hábiles. Según lo que tengo entendido, a partir de la notificación son 72 horas de corrido, no importa, salvo que allí hayan niños o alguna persona con algún tipo de vulnerabilidad, en el caso que se dan 10 días.
2: Claro.
0: 10 días para desalojar, y los motivos los puede presentar el propietario. Puede ser que diga que hay falta de pago, si no hubo, viste que cuando alquilas de manera informal a veces no hay nada que se presente, no hay
2: un contrato.
0: Uh-huh. A veces es simplemente un recibo de esos de talonario, uh-huh. Bueno, puede aducir que no pagaste, que te retrasaste, que tenés una mora muy importante o lo que fuere, se presenta, hace una declaración y puede ser suficiente para que el juez dictamine estas 72 horas para desalojar.
2: Y la parte de lo que va a suceder con las tierras incendiadas también es muy importante. Tremendo. Teniendo en cuenta, además, es imposible no linkearlo con el desmantelamiento de manejo del fuego en 2025, del programa, perdón, de 2025, y esto que rápidamente a uno le hace pensar que como habilita o le da un lugar a esto de las sospechas, que porque en muy pocos casos se pudieron encontrar las intencionalidades para luego tener intencionalidades de incendio para luego hacer, uh-huh, una venta. Bueno, si vos le quitas la cantidad de años en que puede venderse una tierra después incendiada, de incendiada, con lo cual, uh-huh, le baja muchísimo el valor. Decir, bueno, no importa, se puede vender en un corto plazo, es como que le das un incentivo o una apertura de puerta para todo esto que son los incendios que nosotros tanto nos afectan.
0: Patricia Bullrich dijo que a mí si se me quema un campo, tengo que esperar un montón de tiempo para poder venderlo. Yo quiero venderlo enseguida, y además es una ley que propuso Máximo Kirchner. Listo, esos fueron los argumentos. Voy a saludar a nuestro compañero que está ya listo en el móvil, Roberto Corral. Robert, buenos días.
1: Muy buenos días, ¿cómo les va a todos los compañeros? ¿Cómo está toda la gente? La audiencia aquí arrancando este día jueves, con frescura, digamos, sí, en el afuera, por decir así, en un día, bueno, que se va a presentar bastante, bastante bueno en tema climático, y el otro, como venían ahí desarrollando, intenso día en todo el país.
0: Totalmente, a partir de las 2 de la tarde comienza el debate en el Senado.
1: Así es, y bueno, con concentraciones allí, bueno, se espera siempre, como es la caja, gran caja de resonancia, exactamente en el mismo sitio, en el mismo territorio donde los senadoras y senadores van a tratar estos proyectos, modificaciones de la ley, uh-huh, de varias leyes, inclusive, sabemos, en la sesión de hoy. Bueno, más allá de esas concentraciones que ya se esperan y fuertes después del mediodía, concentraciones en todo el país y aquí en la comarca andina también preparándose y fuerte, con volanteada, caravana y una marcha que comenzará a las 5 de la tarde, uh-huh, desde la Plaza Pagano, y esto más allá de claramente de podríamos denominarlo manotazo casi de última hora, uh-huh, de retirar en lo que tenga el punto de la extranjerización de la tierra, bueno, son, como indicaron ustedes, muchos puntos importantísimos que todavía necesitan justamente la definición de todos nosotros para oponerse, ¿no? En una sesión que va a ser muy larga, donde también van a incluir estos importantísimos puntos, esta intención de modificar 48 puntos, o en todo caso ahora serán menos, serán 46 puntos de la llamada ley de tierras, más otros temas, ¿no?, que incluyen así, que van a quedar como en un segundo plano, que también tienen, van a tener importancia, que no queden opacadas ante esto, como por ejemplo las modificaciones de la ley del libro, de algo que nos vamos también a ocupar de comentar en la mañana.
0: Bien, estaremos por supuesto siguiendo el tema, lo decíamos recién con Esteban, vamos a desglosar un poquitito qué es lo que queda y por qué también es importante que hoy se salga a las calles, porque el resultado tuvo que ver con eso, ¿no? Con esta, que se bajara este proyecto de ley de inviolabilidad de la propiedad privada, tiene que ver fundamentalmente con la toma de conciencia de la comunidad, de las distintas, de la notoriedad que tomó el tema y de la preocupación en fundamentalmente en la gente.
1: Sí, y esto que bueno, que va teniendo diferentes ecos, ¿no? Uh-huh. Se va anunciando, nos vamos a juntar, son las tres centrales de trabajadores importantes, de organizaciones sociales, algunos partidos políticos, pero más allá de eso, con una contundencia se fue dando en todo el país, y esto también tiene que ver porque se sabe que esto a veces se maneja en el tema, bueno, el poroteo, a ver si me alcanzan los votos y demás, y algunas provincias comprometidas, muy comprometidas, donde a veces justamente los legisladores acatan mandato de acuerdo a lo que desde los gobiernos provinciales van negociando, y bueno, en algunos casos, caso Neuquén, por ejemplo, empezó a modificarse la posibilidad del voto, y esto fue cantándole, digamos, un panorama al oficialismo que, bueno, indudablemente le obliga a esto. Uh-huh. Con la conciencia de tener, de que hay que continuar, digamos, en todo caso, con esta presión popular, si quiere, porque este retiro, esto no indica que

0: Así que habrá que seguir siempre con mucha atención. Bueno, decías, está muy fresca la mañana, es verdad, 1 grado bajo cero, la térmica es de 3 grados bajo cero, hizo mucho frío anoche, se notó, y continúa el alerta por nevadas, pero hoy lo charlamos un poquito en la reunión de producción, se corre hacia el día viernes, sábado.
1: Sí, aparentemente durante estos días, para el día de hoy, se habían en principio anunciado lluvias y nevadas. Bueno, el día de hoy la probabilidad de precipitaciones no llegan al 40%, lo cual se llevó todo hacia el día de mañana, así que por el día de mañana, inclusive ya esta noche, podrían empezar las precipitaciones, y con probabilidad de nevada, hay que ver hasta dónde la cota llega, si va a haber nieve aquí en nuestros valles, para el día de mañana y la noche del día viernes. Así que, bueno, ahí está la prevención de todas maneras, ¿no?
0: Totalmente. Robert, nos hablamos en algunos minutitos, a andar bien abrigado porque hace mucho frío.
1: estamos abrigaditos.
0: Muy bien. Sí. Y viste que es como día a día. Ayer estaba mucho más cálida la mañana y hoy no. Y parece que vamos a tener unos días bastante, bastante fresquitos. Así que
1: hielito por allí, así que a conducir con cuidado y a conducirse.
0: Totalmente, totalmente eso, a tener mucho cuidado en rutas, caminos y en las esquinas, que es donde queda, donde había agua, se forma ese hielo que permanece casi durante todo el día.
1: Así que bueno, mucho cuidado. Bueno, en minutos estamos.
0: Claro que sí, nos hablamos en minutos, abrazo.
2: Un abrazo.
0: Allí estaba nuestro compañero Roberto Corral desde el móvil, un poquito un panorama charlando sobre esto, ¿no? Esto que nos quedó a todos, sí. la caída del proyecto de ley de inviolabilidad de la propiedad privada, y lo que continúa.
2: Que es bastante. Así que nada, me parece que se activó inmediatamente como un mecanismo de autodefensa, porque ayer ni bien se conoció que se había bajado este capítulo de extranjerización, pasó como, yo lo sentí así, como unos minutos de festejo y al toque se activó, pero mañana la convocatoria, que queda todo esto, me parece que se está generando una especie de mecanismo de autodefensa muy grande, sobre todo en el tejido social, que tiene que ver con esto, pero ojo, mañana nos tenemos que convocar igual, tenemos que marchar, nos tenemos que juntar, y al toque, al toque. Me parece que eso, por suerte, está como aceitado, y por supuesto, tener una... no lo quiero poner en términos bélicos, pero tener un partido ganado
0: es un montón.
2: En el medio de un campeonato.
0: Sí, es un montón. Y por otro lado, una de las que queda, que tiene que ver con los desalojos más compulsivos, más express, afecta más a las zonas urbanas, a las grandes urbes. Claro. No es que no nos afecte, pero a las grandes urbes, que además están atravesadas de la misma manera que nosotros, por la falta de trabajo, por la crisis de consumo, por la crisis de endeudamiento en las familias, digamos, eso afecta de lleno a los centros urbanos más densamente poblados. Así que es muy factible que esto repercuta más, no solo a nivel mediático, sino también en la gente, la preocupación.
2: Y la transversabilidad se encuentra de los desalojos, donde se hace transversal, es que se ubica más allá de lo territorial en una parte de la sociedad que tiene mucha vulnerabilidad económica.
0: Claro,
2: sí. Ahí no tiene que ver con la región, sino tiene que ver con ese sector de la sociedad que es muy vulnerable a las cuestiones económicas y, por supuesto, al ingreso a la vivienda.
0: Totalmente. Bueno, vamos a hacer una primera y breve, muy breve pausa, y luego llegamos con el resumen de noticias.
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13: Comenzamos el día bien informados. Hacemos un breve repaso por las últimas noticias publicadas en nuestro portal InfoChucao.
14: Se cayó la reforma de la ley de tierras. El oficialismo retiró el capítulo tras perder los votos de los gobernadores aliados. El Senado debatirá este jueves el proyecto sobre inviolabilidad de la propiedad privada, pero sin la reforma de la ley de tierras. Ante la falta de votos, el oficialismo retiró el capítulo que elevaba al 25% el límite para la compra de tierras rurales por extranjeros, por lo que seguirá vigente el tope actual del 15%. La discusión quedó postergada para un futuro debate.
13: Federico Fred Machado fue declarado culpable en Estados Unidos y el fallo impacta en la causa por lavado contra José Luis Espert. La justicia de Estados Unidos declaró culpable al empresario Federico Fred Machado por lavado de dinero y fraude electrónico tras un acuerdo que dejó sin efecto la acusación por narcotráfico. El fallo impacta en la causa que investiga a José Luis Espert en Argentina por presunto lavado de $200,000 enviados por una empresa vinculada a Machado, mientras la justicia de San Isidro define su situación procesal.
14: Reabrieron el acceso al Valle del Chalhuaco. ¿Qué vehículos pueden ingresar y cuáles son los requisitos? El acceso al Valle del Chalhuaco fue reabierto este miércoles tras los trabajos realizados por el Parque Nacional Nahuel Huapi. La circulación está habilitada únicamente para vehículos 4x4 con cadenas y eslinga obligatorias y las autoridades advirtieron que las condiciones del camino pueden cambiar por el clima. El ingreso es de 9 a 19 con pedido de extremar las precauciones.
13: ATECH destacó una suba salarial para docentes y auxiliares y afirmó que los sueldos superaron la inflación. El secretario general de ATECH, Martín Pena, aseguró que la paritaria permitió recuperar el poder adquisitivo de docentes y auxiliares con salarios que pasaron de 640,000 pesos a cerca de 1,000,000 pesos para un cargo inicial. Además, destacó cambios en la estructura salarial, avance en mesas técnicas, mejoras en designaciones y beneficios que también alcanzaron a docentes jubilados.
14: Clima en Río Negro y Chubut, cayó la temperatura, hubo copos de nieve y rigen alertas por frío extremo y nevadas. El Alto Valle registró este jueves una de las mañanas más frías de la semana, con una mínima de 1 grado tras las lluvias y la caída aislada de nieve. El Servicio Meteorológico Nacional prevé una máxima de 8 grados y ráfagas de hasta 50 kilómetros por hora, mientras que en la cordillera cesaron las alertas. En Chubut, en cambio, rigen alertas amarillas por frío extremo y nevadas persistentes, con recomendaciones para extremar los cuidados al viajar.
13: Chubut eliminará los descuentos automáticos para créditos a empleados públicos y lanzará una línea para refinanciar deudas. El gobierno de Chubut eliminó los códigos de descuentos que permitía a mutuales, cooperativas y financieras cobrar créditos directamente de los salarios estatales. El gobernador Ignacio Torres denunció tasas superiores al 340% anual y anunció una línea del Banco del Chubut para refinanciar deudas con una tasa fija del 25%. La medida también será enviada a la legislatura para establecer nuevas regulaciones.
14: Caso Toño Uriarte, el Superior Tribunal de Justicia de Río Negro confirmó la absolución definitiva de los cuatro imputados. El Superior Tribunal de Justicia de Río Negro dejó firme la absolución de Maximiliano Lagos, José Jaffri, Néstor Cau y Ángel Antilaf en la causa por la desaparición y muerte de Toño Uriarte. El máximo tribunal rechazó los recursos de la Fiscalía y la querella al considerar que no demostraron errores constitucionales en la sentencia que anuló las condenas. Con esta resolución se agotaron las instancias judiciales en la provincia.
13: Convocan en el Bolsón a una movilización contra la ley de inviolabilidad de la propiedad privada y en defensa del territorio. La Intersindical de la Comarca Andina convocó a movilizarse este jueves, contra la ley de inviolabilidad de la propiedad privada. La protesta reunirá a gremios como UNTER, ATE, CITRAED, con actividades desde las 15 y una marcha prevista para las 17 en defensa de la soberanía territorial.
14: Cerro Perito Moreno respondió a la polémica por los descuentos y explicó el alcance de la promoción para instructores. Ladera Sociedad Anónima aclaró la polémica por el descuento del 50% en pases para instructores independientes y aseguró que el beneficio está destinado a visitantes de Bariloche bajo un protocolo acordado con Adides. La empresa afirmó que busca atraer nuevos turistas a la comarca andina y destacó promociones para quienes se hospeden en la región.
13: El senador Vanegas Lynch quedó en el centro de la polémica por una empresa que gestiona la venta de tierras extranjeras. El senador Joaquín Vanegas Lynch quedó bajo la lupa por su vínculo con Glocal Terra SRL, una empresa que asesora a inversores, administra campos y gestiona tierras para compradores extranjeros. La firma, creada en 2020, sumó cuestionamientos en medio del debate por la reforma de la ley de tierras y las restricciones a la extranjerización de propiedades rurales.
14: Chubut declaró la emergencia carcelaria por 2 años por la sobrepoblación de internos. El gobierno de Chubut declaró por 2 años la emergencia carcelaria ante la sobrepoblación y las deficiencias edilicias del sistema penitenciario. La medida fue oficializada mediante el decreto 1090, firmado por el gobernador Ignacio Torres y autoridades de seguridad y justicia, con el objetivo de avanzar en obras, profesionalización y mejoras en las condiciones de detención.
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0: Quedan unos casi 15. No, bueno, ya está, ya se me fue.
1: ¿Qué?
0: Pasaron 47 minutos de las 9 de la mañana. A mí que me gusta decir el menos tanto.
1: Claro.
0: No puedes decir menos 13, faltan 13.
1: No tiene sentido. No tiene el menos 13 sentido. No tiene sentido.
0: No tiene mucho sentido. Ayer en un momento se me pasó ahí, entre las cosas medio random que a uno le van apareciendo en el celular, que apareció la serie de Moria Kazán.
1: Ajá.
0: La biografía, viste que están. ¿Cuántas biografías han salido?
1: Uf.
0: No sé cuáles habrán sido las primeras, pero bueno, es un género que data. Uy, me pasó en el pelo. Ah, saludamos a la gente de TikTok. Aprovecho, sí. Que me. ¿Qué tal? Siempre voy a tener.
1: Los TikToker. ¿Se dice TikToker?
0: ¿Sí? ¿TikTokeros?
1: Ah, mira, la pegué, pero de la casualidad. ¿TikToker?
0: Mira.
1: Increíble.
0: No volverá a suceder.
1: No.
0: Ayer me enteré que salió, ya está la serie de Moria, que actúa su hija además, que es una gran actriz.
1: Sofía Gala, Sofía, es una gran actriz.
0: Sí. Pero hemos tenido muchas de personajes argentinos, de personajes de todo el mundo, y permanentemente nos vamos enterando. Alguna vez hablamos acá de una que habíamos visto, de estos españoles de los Locomía. Bueno, hay muchas biografías. Algunas son realmente siguen al pie de la letra los datos biográficos del personaje. Otras ficcionan una parte, bueno, y van ahí como pivoteando entre realidad y ficción. Pero lo cierto es que es un género que parece que gusta y está apareciendo cada vez más a menudo.
1: Sí.
0: Antes era una peli de más, ahora hay como Netflix y algunas plataformas tienen cantidad de lo que se llama biopic, de estas biografías, y puedes elegir el personaje. La consigna del día de hoy,
1: ajá,
0: y vamos por allí, Reza, ¿a qué personaje crees vos que aún hace falta que le hagan una serie en Netflix? ¿Cuál es ese personaje que vos decís, che, todavía no hicieron de...? Y ojo, porque Netflix y las productoras van así.
1: A las chapas.
0: O sea, cuando vos decís, no sé, che, ¿hay del Papa? Sí, del Papa hay ya.
1: Sí.
0: Del Papa argentino, digamos, sí. ¿No? Después, no sé, de que hay del Dibu.
1: Hay de Ronaldinho, hay de Monzón, hay de Fito Páez.
0: Sí.
1: ¿Hay de Charlie?
0: No sé si hay.
1: Falta una... la de Charlie.
0: Ay, no,
1: señora.
0: Claro, no
1: Charlie
0: te puedo García. Creer que no, no haya una... No te puedo creer que no haya una de Charlie García. Puede ser, ¿eh?
1: No, me suena, te soy sincero, me suena raro que no me haya enterado, pero puede ser.
0: No sé. Epa, mirá, acabo de... ¿se viene una serie sobre Charlie García?
1: Me parece.
0: Mirá, sí, Marco Antonio Caponi anunció a través de sus redes sociales que será el encargado de interpretar a Charlie García en Fantasy. Recordando aquel... Era un tema, no sé si era el disco se llamaba Fantasy, no, solo un tema,
1: uh-huh.
0: De cómo conseguir chicas, creo. Correcto. Que estaba por allí, mira cómo me vino la memoria. Pero, ¿de qué personaje entonces crees vos que falta? No sé si vos lo alcanzaste a pensar, el personaje.
1: No, yo lo único que se me ocurrió fue Charlie, pero podría ser uno local, por ejemplo.
0: Podría ser un personaje local, claro, bueno.
1: ¿No?
0: Bueno, sí.
1: Digo, en pos de jugar...
0: Sí, claro, sí.
1: Está bueno que sea...
0: No se pongan agresivos, porque yo los conozco a ustedes.
1: No.
0: Yo los conozco,
1: no vale bardear.
0: Se hacen los picantes, no. Dale, vale, chicos, hay tanta violencia, que de verdad no es que a mí me pinte la pacifista, pero bajemos un poco, seamos ese resabio de lugares donde...
1: Libre de violencia.
0: Dale, claro.
1: Libre,
0: claro,
1: de agresión.
0: Por favor, que cuesta un montón además,
1: sí.
0: ¿Eh?
1: Sí,
0: porque
1: sí,
0: donde te aflojas un poquitito se...
1: Sí.
0: Entonces, tratemos de... hay tanta agresividad en todos lados que tratemos de ser un poco más amorosos. Así que, bueno, cuenten a qué personaje creen ustedes que todavía haría falta y que sería interesante verlo.
1: Porque, por supuesto, a Maradona ya lo hicieron.
0: No, de Maradona hay cuántas.
1: Sí.
0: De Messi también. No sé si tantas de
1: Bilardo hicieron.
0: ¿De Bilardo también?
1: ¿Eh? Sí, ya lo vi.
0: Ah, mirá vos. ¿Y qué onda? ¿Te gustó?
1: No.
0: ¿No te gustó? ¿Por qué?
1: Porque refloja. Me pareció que faltaban un montón de datos concretos. Es como que voló muy por arriba. ¿Riquelme tiene?
0: No, no sé, mirá.
1: No, Riquelme sé. Me parece una claro. una figura. Mirá que claro. le estoy diciendo el día después que Boca le ganó a Estudiantes 1-0 y le estoy diciendo igual, ¿eh?
0: Está bien, bueno, pero
1: Favaloro tiene.
0: ¿Favaloro tiene?
1: Creo que sí.
0: No sé, mirá,
1: me
0: ahí,
1: parece
0: ahí
1: que Favaloro, buena, ¿eh? Si no la tiene, debería tenerla.
0: Sí, totalmente, claro, sí, sí, claro.
1: Yo creo que la que me suena, no, no sé.
0: No estoy segura, ¿eh? Pero puede ser, sí, puede ser. Puede ser que...
1: algo me resuena, pero no te puedo asegurar.
0: Hay un documental que se llama Prócer, el final de René Favaloro.
1: Ah, ahí está.
0: No una serie, pero bueno, hay un documental.
1: Estaría bueno de escritores. O
0: sí,
1: reaburrido,
0: me gusta.
1: Tal vez.
0: No, porque porque para los que no te gusta determinado escritor, está bueno.
1: Como esa parte de la intimidad de la vida, de los detalles que por ahí no los tenés tanto, alguien que leíste, que has seguido en algún momento, estaría bueno. Argentinos, por supuesto, tenemos un montonazo.
0: Incluso está bueno, estaba pensando, si está bien contado, si está bien armado el guión, puede ser un impulso a la lectura de.
1: Claro.
0: Porque vos, digamos, si hay un interés en la forma en la que está contado, a través de esa serie o documental, la vida de ese director, por ahí puede ser como, ah, che, mira, picó por ahí la cosita y entran a leer un poco a ese.
1: Viste que también con los, bueno, por ahí es medio ñoño lo que voy a decir, pero en su momento los premios Nobel de literatura que salían, a mí me pasó que muchas veces no los conocía y me daba mucha intriga por ir a ver. Me parece que con la peli puede pasar algo así, decir, ah, a ver esto, y puede funcionar así como disparador.
0: Exactamente. Bueno, por ahí va la cosa.
1: Por esa que... una de Cortázar, bien cerquita.
0: Debe haber de Cortázar.
1: Debería haber, ¿no?
0: Y una de, ahora que pienso, ¿no hay un documental de Cortázar donde él va caminando por París y cuenta lo que sucede con los afiches cuando pegan uno arriba del otro y se hace un collage? Y va contando todo lo que sucede cuando arrancan una parte y queda como un collage hermoso y te va mostrando.
1: Sí, yo tengo el cuento, tengo ese relato. Sí. Bueno. Podemos
0: pero
1: ver.
0: Bueno, está muy bueno todo lo que mirá acá, en un ratito fue surgiendo. Hoy tenemos además, para aquellos que tengan ganas de participar y de llevarse premios, dos premios maravillosos.
1: Sí, no uno, sino no. dos. 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
1: Hola.
0: Hola. Todo eso, si nos contás a qué personaje crees vos que le falta a la serie en Netflix. Pausita y ya volvemos.
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0: Bueno, sonaba Fito Páez. Fito Páez sí tiene su serie. Falta la de Charlie, entonces, ¿eh? Falta la, por lo menos. Y el Flaco tampoco tiene.
1: El Flaco no tiene, ¿no?
0: No, el Flaco no tiene.
1: El Flaco sí.
0: Claro, esa, chicos, claro. Media pila.
1: La del Indio debe estar por salir.
0: Sí, probablemente. Claro, claro, sí, la del Indio.
1: Cerati.
0: Es raro que no haya una.
1: Y mientras estuvo vivo para hacerle al Indio, que no te dejaba meterte en los recitales, ¿sabes lo que debe haber sido? No, claro.
0: Claro, lo que pasa es que hay.
1: Hay documentales, sí.
0: Hay documentales, claro.
1: Sí, sí, sí.
0: Claro, pero uno imagina con todo lo que significaba el ritual, digamos, que no exista una serie, pero tenés razón, digamos, cuando el personaje es muy reticente a algunas cuestiones. Bueno, y de Cerati no sé si hay serie de Cerati. A ver, yo me voy a poner a buscar porque, nada, caímos como en una cuestión ahí muy interesante. Hay muchas, hay muchas biopics de personajes, no sé, hablamos de Luis Miguel,
1: claro.
0: De Fabi Cantilo tampoco hay,
1: no,
0: y es una de las grandes mujeres del rock argentino y no hay, che. Claro, ¿qué
1: pasa?
0: De Le Pumer, claro, sí, están ellos, pero no estamos nosotros.
1: Y se me ocurre, hay mujeres en el rock, uh-huh. Sí, cosa, bueno, Hilda.
0: De Hilda, claro. Sí.
1: Lizarazu.
0: Sí.
1: Y después, qué sé yo, aunque no sean argentinas, pero me parece que Violeta Parra, Mercedes Sosa.
0: Mercedes Sosa, justo estaba buscando.
1: Me parece que son mujeres que directamente ha habido un antes y después. Me atrevería a decir, no solo en la música, sino también en la parte poética, en la poesía. No Mercedes Sosa, que era intérprete. Pero me parece que en esa elección de canciones que hacía ella para interpretar había un mensaje, o si querés, un metamensaje más tan importante casi como si hubiese escrito obras, porque esa selección de las obras que elegía cantar eran de tal precisión para con lo que ella quería decir y contar, que te contaba con una precisión, un collage armado por ella que sumado a la herramienta que tenía, que era su voz,
0: ¿no? Estudiando hasta el último día la negra, estudiaba para el manejo de la voz,
1: no,
0: pero ni siquiera falta aprender y seguía estudiando. Hay un documental, La Voz de Latinoamérica, de Mercedes Sosa, pero que dice que Netflix no nos permite verlo en este país. Bueno, vaya.
1: ¿Qué te pasa?
0: Justo ese, me decís que no. Bueno, vamos a ver qué dicen nuestros oyentes. Rapidito vamos a contarles, a ver, ¿cómo pegó el tema de la carne envasada ayer, Que preguntabas vos.
1: Quedaron se ve que no era el único que ha consumido eso.
0: No, se ve que en algún momento, por alguna razón, vaya a saber cuál, teníamos mucha carne envasada. Sí. Yo no sé si servía para estofados y esas cuestiones, porque se deshacía, era como un paté.
1: No, para el estofado me parece que no. No, te comías ahí.
0: Con pan.
1: Chita o pan, sí.
0: ¿Estaba cruda?
1: Yo creo que tenía un precocido. Tengo el recuerdo de haber comido crudo, lo cual no significa que se pudiera, pero...
0: No quiero, igual no sé por dónde me tiene.
1: Bueno,
0: no sé,
1: qué no sé yo, no. Cosas que pasan.
0: Cosas que pasan.
1: Que pasaban antes, al menos.
0: Sí, tal cual, no se ve más esa carne. Ahora se ven esos fideos que vienen en un vaso que se les echa agua caliente.
1: Ah, los chinos.
0: Sí.
1: Que tiene más sal.
0: Sí, se
1: porque
0: me fue el nombre.
1: La sal...
0: No los comí nunca, pero me da una
1: yo
0: sensación.
1: Yo probé una vez, tengo una sobrina que es media fanática de eso.
0: Sí, claro, sí.
1: Y los probé un poquito del tachito de ella. Me pareció como una sal con algo.
0: Con algo.
1: Sí, pero hay gente que es muy fan de eso.
0: Sí, hay como una, no sé si, no quiero decir una moda para no ofenderlos, pero es una situación así de que les encanta, además eso es un chorrito de agua caliente y ya está, y es muy práctico para algunos trabajadores y trabajadoras que por ahí no tienen momento de salida y claro, es como algo calentito.
1: Y le das ahí tiki.
0: Y la sal te levanta, claro, ¿qué te parece? Muy buenos días, nos dice Olga desde tempranito. Muchas gracias, Olga, muchas gracias. Y por acá, a ver, tengo un comunicado importante. Bien. Que no quiero que se me escape. Por acá, la Municipalidad del Bolsón, a través de la Dirección de Tránsito, informa que en estos momentos se está realizando un corte preventivo de tránsito en Avenida San Martín y Pagano, debido a trabajos de poda de importantes ejemplares de nogal. Las tareas se desarrollan las desarrollan el equipo municipal de Medio Ambiente sobre Avenida San Martín entre Pagano y Santa Clara de Asís, tomando como referencia el sector comprendido desde Viamonte hacia el sur. Desde el área se solicita que conductores y peatones extremen las medidas de precaución para al circular por la zona y respeten la señalización e indicaciones del personal afectado al operativo con el objetivo de garantizar la seguridad durante el desarrollo de los trabajos. Esto es importante porque si se vienen nevadas puede alguna rama cargarse y caer.
1: Sí.
0: Y es, entonces estos trabajos de poda, la verdad es que es muy importante que se lleven adelante. Bueno, lo dicho, a ver, ¿cuál es el personaje que le falta una serie en Netflix? Buen día, gentes, nos dice por acá Pame. La serie de Coquito, a nivel local. Me parece muy bien. Yo no sé si vos recordás quién es el personaje.
1: Habíamos hablado alguna vez Coquito? De Coquito, creo. Sí, yo
0: Puede ser.
1: No lo conocía, pero vos me habías contado algo de Coquito.
0: Sí. Bueno, la serie de Coquito y a nivel país, de Papo. La verdad que sí. Claro. Papo no tiene serie, mira.
1: Qué personaje, Papo.
0: Sí. Qué personaje en todo su... a ver, ¿quién más? Bueno, hay muchos que están sugiriendo al presidente actual, no sé si muchos, pero una serie un poco como... Yo se los leo. Al peor presidente de la historia, nos dice por acá Angélica. Nicolás dice, buenos días al peor villano de todos. A mí leí, dice Nico por acá. Juli dice, me encantaría que le hagan una serie a Silvia Zuller. Tiene una cantidad de historia. Es verdad, Juli.
1: Personaje. Es verdad. Otro personaje.
0: Es verdad. Y una mujer que en su momento, en los 90, que estaba como muy... todo lo que decía era tomado en risa, decía un montón de cosas, yo he visto ahora videos, un montón de cosas que nadie se animaba a decirlas, y también denunciaba muchas situaciones, en esta mezcla de humor, qué sé yo, denunciaba un montón de situaciones que se daban hacia el interior del mundo empresarial, de las vedettes, ¿sí?
1: A mí me tocó hacerle un par de notas, y tenía... Vos la entrevistabas, ya estaba en la etapa de declive, no estaba en lo más alto, ya había se había separado de Silvio Soldán y todo, y tenía una cosa que vos la entrevistabas y iba
0: de la euforia
1: y de lo frívolo a profundidades que vos decías, y la tristeza y la congoja que decías, ¿qué pasó acá? Y en el medio de eso había como unas verdades, ¿no?
0: Así sí. Gente que conoce mucho del mundillo, de la parte más fea y tóxica, digamos, de también
1: del jet set local.
0: Del jet set, ¿no?
1: Jet set de espectáculo y político, ¿eh?
0: Claro, sí. No, me parece que si ella escribiera un libro, temblarían hasta las lápidas de algunos que ya no están en este plano. Bien Juli ahí. A ver, por acá dice Griselda por la consigna, no sé si está la biografía de Coquito, se suma, y también la de Nico. Sí, Nico, gran personaje, muy querido, cada vez que había un recital, cada vez que había un escenario estaba Nico ahí acercándose a tomar el micrófono 2 segundos y seguía, claro que sí. Me gusta esto, que van saliendo algunos
1: Sí, los locales me parece que es súper.
0: Ah, mirá, no. Nos dice, ¿cuál? Nico Nicoté. No sé si estamos hablando del mismo Nico. No sé si estamos hablando del mismo. El rapero. No rapeaba, no. Venía, tomaba el micrófono, decía buenos días, buenas noches y se terminaba. Pero uno tenía la sensación casi como de cábala que si Nico venía y tomaba el micrófono todo iba a salir bien.
1: Ah, un tipo de Pugliese.
0: Era un Pugliese, venía Nico y vos sabías que esto incluso se lo podríamos preguntar a nuestro compañero Robert, porque Robert ha estado muchas veces en conducción en la que Nico subía, tomaba el micrófono, hola, y se bajaba y vos decías, bueno,
1: listo.
0: Gracias, Nico, porque ahora, por lo menos entre los que trabajábamos sobre escenario, era como una buena cábala la presencia de Nico. Acá nos dicen que Lu dice que Fabiana Cantilo se había quejado en una entrevista de cómo la habían pintado en la serie de Fito.
1: Sí, me acuerdo. Sí, no le gustó cómo quedó su personaje. No se quejó tanto, pero dijo que bueno, che, podría haber sido mejorado. Mira. En algún momento había posibilidad de evoluciones.
0: Sí.
1: Y ella hizo y dije, bueno, hasta acá, listo, esto sale así, basta. Y ahí como claro, que sí. Acá llegó lo que dice a Jacobo Winograf.
0: O sea, Jacobo Winograf.
1: Claro. Hablando de Silvia Zuller.
0: Ah, claro. Jacobo. O tendría que ser una que los tenga los dos.
1: Va a haber un punto de... Claro. Va a haber un punto de encuentro.
0: Por pensaba ahí también, si no, una serie de aquellos personajes, porque ellos fueron los que inventaron la presencia del entrevistado, no me sale la palabra ahora, pero gente que visitaba pisos de programas de televisión.
1: Panelistas no.
0: Tipo panelista, pero hay otra palabra, que los nombra muy bien, porque digamos, es gente que, ¿qué hace? No, nada, son como los, perdón, pero son como los influencers actuales.
1: Ajá, está bien.
0: Esa gente que, nada, te da rating, básicamente.
1: Claro.
0: Habría que hacer de todos esos personajes, Polino supo tener un programa que los reunía a todos, ¿no?
1: Sí, bueno, eso te iba a decir, era un momento, era la década del 90, sí. Y había una tele que luego se la llamó, se la denominó, se la etiquetó como tele basura,
0: sí.
1: Que bueno, tenía en principio mucho de... que estaba en el horario de la tarde, después sí. Se extendió a la noche,
0: claro.
1: Estos programas de Polino, que eran medios talk show, de los que también supo participar Moria Kazán.
0: Sí, claro que sí, claro que sí.
1: Y bueno, se habilitó, ahí se había abierto una cuestión.
0: ¿Cómo se llama el programa ese de Polino? No me acuerdo, que tenía todos personajes, básicamente era eso. Pero después había muchos, no era solamente el de Polino, había muchos programas de ese tipo.
1: Lo que pasa es que Polino se fue más allá, digamos. Claro, fue que estaba... se agarraban a piña.
0: No, ya, y ahí donde se peleaban también era en el otro que peleó Samid con el conductor. Ya me voy a acordar.
1: Viale.
0: Viale con Samir. Viale también tenía un programa de ese tipo. Después
1: Viale fue eso, siempre. Era con una pata muy fuerte en Crónica, en esa especie.
0: Sí,
1: de
0: claro. Sí. Amarillo, sí. Bueno, tenemos un audio y después vamos a hacer una pausita, pero vamos a seguir leyendo todos los mensajes que ustedes nos van mandando y que nos van contando. ¿Cuál es ese personaje que les gustaría que tenga una serie de televisión, tipo en Netflix, en alguna plataforma? Pero voy a leer este que ya lo tengo marcadito. Me gustaría una serie sobre Estela de Carlotto, de Gasalla, de China Zorrilla, dice Elisa. Muchas gracias.
1: Te mando todas.
0: Todas me gustan. Te mando un abrazo enorme. Vamos a escuchar un audio.
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0: 10:21, vamos a tomar contacto con nuestro compañero desde el móvil de exteriores. Robert, te escuchamos.
1: Muchas gracias, Sole. Estamos en la Biblioteca Popular Domingo Faustino Sarmiento de El Bolsón con el presidente de la Comisión Directiva, Oscar Silverman. Muchas gracias por atendernos. Buenos días, Oscar.
2: Buenos días, Roberto. Buenos días a todos. ¿Cómo están?
1: Bueno, con trabajo permanente de la biblioteca, recordamos la Biblioteca Popular, esto que siempre recordando que es esta biblioteca pública que no depende directamente de alguno de los estados, que

0: justamente popular y que trabaja en forma permanente con los asociados. Bueno, con novedades de días pasados hablábamos allí de ampliaciones y demás, pero hoy nos acerca en principio, Oscar, hablar sobre lo que se pretende hacer a nivel nacional. El oficialismo pretende modificar la denominada, así genéricamente, ley del libro en el país, y bueno, como para a ver qué, en qué consiste esto, qué, qué consecuencias trae en estos tiempos, justamente en referencia a lo editorial y bueno, y un poco al tema en general de lo que significa la lectura.
1: Claro, sí, habría que entender un poco que lo que trata esta ley es de derogar una ley anterior existente, ¿no?, que es precisamente la ley del libro, que tiene que ver con varias cosas atinentes a lo que es el negocio editorial. ¿Qué es lo que dice esta ley que se quiere derogar, ¿no?, para entender un poco en palabras simples? Esta ley fijaba, entre otras cosas, un precio de venta del libro. ¿Sí? No lo fija la ley, obviamente. La ley dice que debe haber un precio fijo de tapa de venta del libro en todo el país. Ese precio lo fija la editorial, no es que lo fija el gobierno, no, lo fija la editorial. Sale este libro y va a costar...
0: Como cualquier precio de cualquier producto.
1: Tal cual, va a costar 20.000 pesos de venta al público. Eso quiere decir que en la ciudad de Buenos Aires o en la de Jujuy va a estar a 20.000 pesos. Sea en una librería multinacional, digamos en Buenos Aires, te vas a Jenny, o te vas a la librería de la esquina de tu casa de barrio, el precio de venta es de 20.000. ¿Sí? ¿Qué significa eso y cuál es la implicancia de que haya un precio de venta? Han crecido tanto en todos los rubros, no es solamente editorial. Ajá. Las grandes cadenas multinacionales de cualquiera de los rubros que tienen mucha capacidad económica para definir cualquier condición y cualquier precio en forma monopólica, ¿sí? Entonces, imagínate vos el funcionamiento de una librería acá de barrio del Bolsón, ¿sí? Que tiene muchísimos costos de funcionamiento y una venta reducida, digamos, ¿no? Claro. O sea que la supervivencia de la biblioteca muchas veces dependen de dos o tres títulos que son bestsellers del momento, ¿sí? Por decir cualquiera, ¿eh? Suponete que está de moda Harry Potter, por poner un libro cualquiera, ¿no? O sea, tal vez en un determinado mes un porcentaje altísimo de sus ventas fue por la venta de Harry Potter, ¿sí? Y dos o tres títulos más, que son los tanques de ese mes. Pero eso le permite también estar vendiendo otros libros de menor salida, ¿sí? ¿Qué pasa? Las librerías estas multinacionales, que tienen mucha capacidad, pueden ponerse y decir... Pongo Harry Potter a 3 pesos, cuestión de que la gente venga, y las librerías chicas no van a poder soportar esa competencia. Claro. Van a terminar quebrando.
0: Claro. Las grandes pueden soportarlo porque tienen todo otra estructura, un colchón
1: fuerte. Totalmente. Es lo que comercialmente llaman dumping, ¿no? O sea, el sistema de bajo los precios... Los competidores no pueden mantener ese precio bajo, se funden y yo después subo los precios y pongo el precio que quiera. Ese es el lo que se quiere evitar con esta ley, que ya tiene 20 y pico de años. Estamos hablando de los primeros años de este siglo, digamos, tampoco tanto. Y fue bien recibida por editoriales, imprentas, librerías y todo, porque funciona bien. Funciona bien. Eso es lo que se quiere derogar. ¿Sí? Es esa ley.
0: Bien. En principio, entonces, esto afecta un poco todo, no solamente lo editorial, lo que tiene que ver con comprar, es menor acceso al libro, entre otras cosas.
1: Sí, tal cual. O sea, le deja abiertas las posibilidades a las grandes compañías de poner el precio que se le cante en las condiciones que se cante. O sea, tiene varias partes. Una es libertad de poner cualquier precio en cualquier punto de venta. O sea, que quieren fundirte a la librería de Bolsón, te ponen acá más bajo que en cualquier lado y te la funden fácilmente y después ponen ellos las condiciones. Imagínate por otro lado, en la cadena editorial, imprenta, etcétera, también está el escritor. Claro. ¿Sí? Y al escritor le dicen, bueno, vos vas a ganar el 10% de lo que se venda, del valor de venta. ¿Cómo sabés el valor de venta si en un puesto de venta se vende un precio, en otro a otro y en otro a otro?
0: Claro. ¿Cómo se le liquida eso?
1: ¿Cómo podés saber eso, no? Claro. Realmente.
0: Quizá de por sí hay que saberlo, generalmente los escritores y autores en la cadena a veces son los que menos ganan.
1: Totalmente, ¿no? En general sí.
0: En general.
1: Bueno, y por otro lado hay otro de los puntos de esta ley que es eliminar todo aquello, porque acá se trata de eliminar leyes anteriores, todo aquello que hacía el apoyo a el fomento de la lectura. Y ahí nos afecta indirectamente a las bibliotecas, porque el apoyo al fomento de lectura, estás hablando de CONAVIP, estás hablando, por ejemplo, de lo que sucede en la Feria del Libro. Que
0: CONAVIP, recordamos, la Comisión Nacional de Bibliotecas Populares.
1: Exactamente, que es una institución creada en el siglo XIX de apoyo a las bibliotecas populares en todo el país, ¿sí? Que es un apoyo desde el Estado Nacional a todas las bibliotecas, digamos, de todas las provincias. Los apoyos son de diversa índole, tiene apoyo de tipo cursos de capacitación que se dan en forma gratuita a todos los integrantes o a los que quieran de las bibliotecas de todo el país. Hay apoyo en dinero, por ejemplo, hay un subsidio específico para compra de libros en la Feria del Libro. Hay subsidios para gastos generales, ¿no? Aquellas bibliotecas populares que tienen todos los papeles en regla y cuentan con un montón de, etcétera, todo perfecto, pueden solicitar un subsidio anual para estos gastos generales. Y después hay subsidios específicos, o sea, vos podés tramitar un subsidio para hacer un baño, qué sé yo, o sea, una ampliación de la biblioteca, comprar un proyector de cine, no sé, para una cosa específica. Tenés que justificarlo, eso, presentarlo y después obviamente presentar la factura, todo. Muy, muy reglamentado y muy que tenés que presentar todo.
0: ¿Sí? Muy auditado.
1: Muy auditado, con tenés que tener la personería jurídica al día, tenés que tener todo en blanco perfecto, ¿no? Los balances de la biblioteca, todo. Bueno, ese sería el tercer punto. Todo lo que es fomento de lectura, tanto en las bibliotecas populares, que es el caso de Nos Toca, como en general, porque hay muchas formas distintas de promoción a la lectura.
0: Hay diferentes programas.
1: Claro. Bueno, todo eso se caería también. O sea, esa es la ley.
0: Y quiere modificar que podría denominarse destrucción de la lectura. Podríamos ponerle así como un título.
1: Claro, sí, ¿no? Totalmente. O sea, acabar con el fomento de lectura de todas sus formas y indirectamente tiende a destruir las librerías de barrio, las librerías chicas, las editoriales chicas, porque no es solamente las librerías, las editoriales pequeñas que funcionan a veces con títulos regionales o de poca tirada, porque no son bestsellers. Entonces no van a tener forma de sostenerse. Hoy en día, una editorial chica mediana tiene lo mismo, dos, tres grandes títulos de gente un poco más consagrada que le ayudan a bancar los costos y puede tirar de otros escritores nuevos, digamos, que están apareciendo, que todavía no tienen la misma prensa o el mismo cartel, claro, digamos, claro. Pero pueden ayudar a fomentar esos otros autores, ¿no?
0: Sole, Esteban, nos está escuchando Oscar, si quiere hacer alguna apreciación o pregunta.
2: Oscar, ¿qué tal? Muy buenos días. Bueno, muchas gracias por participar, por acompañarnos, por charlar con Roberto y también por explicar de esta manera tan clara qué es lo que cambiaría. Y nosotros ayer lo charlamos un poco y también lo que cambia es la posibilidad de acceso de los lectores a los libros. Es un poco ir rompiendo de a poquito ese gran hábito de la lectura, ¿no? Y de alguna manera yo pienso que el objetivo final es ese.
1: Sí, yo creo que hay como varios objetivos simultáneamente, ¿no? Uno que tiene que ver con, digamos, el principio ideológico de el actual gobierno en cuanto a la libertad de mercado, ¿sí? Que ese podría ser el gran título, en el cual, digamos, pensando de esa manera, tiene lógica desregular los precios de venta al público. Nosotros sabemos, porque ya está más que demostrado en todo el mundo, que hoy en día las leyes de mercado no son aquellas que Adam Smith habló hace 150 años atrás, de que el mercado tiende a regularse con la oferta y la demanda. Sabemos que no es así. Uh-huh. Lo único que está haciendo es la gran concentración en cualquiera de los rubros que tomemos, y no hay competencia. Cada vez es menor la competencia, sino que hay una gran concentración. Lo mismo pasa para el caso de las editoriales y los libros, que prácticamente, aunque tenga muchos nombres distintos de editoriales en la tapa de los libros, prácticamente hay 3 o 4 multinacionales que manejan el 80% de los libros de todo el mundo, por lo menos de todo Occidente. Uh-huh. Y por otro lado, como bien decías, la consecuencia indirecta de esta ley es la pérdida de acceso a los libros para la mayoría de la población. O sea, en la medida en que empiecen a crecer el precio de los libros en las librerías y que, digamos, sea más difícil conseguir la librería del barrio donde uno podía conseguir otra cosa, va a ser mucho más dificultoso acceder a un libro.
3: Totalmente. Y lo último, para agregar cortito, Oscar, me parece que el fin último, uno de los fines que hay allí, es que a las grandes cadenas, que si son las que se quedan, porque obviamente si esto se implementa, como bien explicó usted, va a haber el cierre de muchas librerías donde se consiguen títulos específicos que en las grandes cadenas no hay. Entonces vaya uno a comprar a Jenny, por nombrar cualquiera, o alguna gran cadena, a buscar, no sé, un libro de Gramsci. No, me parece que va a haber se va a achicar la posibilidad de temas específicos o autores específicos con el cierre de ciertas librerías y, digamos, la promoción de las cadenas.
1: Es muy probable esto que estás comentando, es muy probable que suceda y que desaparezcan totalmente muchos autores, una, porque no sean económicamente redituables, claro, u otra, porque no sean ideológicamente, claro, de la forma de ver las cosas de, claro, los dueños de las editoriales.
2: Claro, claro, sí. Hay una segmentación ideológica para que a lo poco que se pueda acceder sea lo que las grandes editoriales quieran, ¿no?, que se acceda. Es un escenario bastante oscuro. Solemos analizarlo siempre de la manera crítica y pensando en todas las posibilidades. Gracias por acompañarnos y por ayudarnos a reflexionar, Oscar. Muchas gracias.
1: Por favor, muchas gracias a ustedes.
0: Bien, compañeros, volvemos a 10 estudios.
2: Muchas gracias, Robert. Estábamos hablando con Oscar Silverman, presidente de la Biblioteca Sarmiento. Qué importante tener una biblioteca cerca y tener una biblioteca pública cerca y tener alguna librería cerca.
3: ¡Puf! Por
2: qué
3: favor.
2: Qué importante es que entre los comercios de tu barrio, además de un montón de kioscos y que ojalá que a todos les vaya bien, y además de regalerías y librerías comerciales, y que haya librerías de textos. Esa librería a la que vamos, tomamos el libro objeto, lo abrimos, lo miramos, le sentimos el olor, lo ojeamos, buscamos otro. Es muy importante que sí. Eso suceda todavía.
3: Y la y seguir teniendo y defender la posibilidad de elegir, me parece que es el verbo, de elegir qué queremos leer y no que nos digan esto sí, no, mire, esto no se comercializa.
2: No se edita más. Claro. Buscalo, debe estar en un PDF.
3: Exacto.
2: Fíjate, por ahí lo
3: si
2: encontrás.
3: Si tenés suerte.
2: 10:37, momento de hacer una pausa y ya volvemos.
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0: Bueno, nos dicen por acá, estamos preguntando, ¿a qué personaje le harías una serie o qué personaje crees que falta en Netflix para una serie?
1: Sí.
0: Salieron un montón. Y vos tiraste ahí como, puede ser local.
1: Sí.
0: Y fueron llegando respuestas
1: bien,
0: locales.
1: Me gusta
0: eso. Por acá, por ejemplo, si tuviera que elegir sería Coquito. Recordarlo, ya que en su momento fue un gran personaje de Bolsón, ¿se acuerdan? Sí, por supuesto, dice Mari de Magín. Lo hemos recordado en algún momento y bueno, muchos de ustedes lo están recordando ahora con esta consigna. Bueno, dejamos un minutito la consigna de lado, porque vamos a hablar con quien ya está en línea, Rubén Oliva, presidente de la Federación de Bomberos Voluntarios de Chubut. Rubén Oliva, muy buenos días. Esteban y Soledad, los saludamos desde InfoChucao en vivo.
2: Hola Soledad, hola Esteban, buen día, ¿cómo están?
0: Muy bien, un gusto saludarlo, Oliva. Queríamos charlar un poquitito, bueno, para saber cómo se encontraban desde el sector de bomberos voluntarios en cuanto a recursos, equipamiento, un poquito charlar eso y bueno, y por otro lado, respecto de lo que se va a discutir hoy en el Senado y la modificación de los cambios del uso del suelo tras los incendios.
2: Bueno, tenemos muchos cuarteles de la provincia, ya están reponiendo mucho material, actualizando, cambiando, como por ejemplo, el Hoyo Pueblo ya han modificado, han comprado camiones, vehículos. Uh-huh. Tuvimos, irónicamente, decir la suerte que por los incendios, somos de las provincias que cobraron a principios de año, pero hay cuarteles que en el país que todavía no cobraron. Es un subsidio que se maneja a través de una ley, la 25.054, uh-huh. Que establece que es de todos los seguros un aporte van a parar al sistema de bomberos. Todavía no se aportó todo uh-huh. lo que corresponde, tampoco fue transferido a la federación los fondos que son para capacitación del personal. O sea que por un lado tenemos la posibilidad de que cuarteles han cobrado, pero en base a una gran tragedia como la que vivimos en el verano. Por otro lado, no tenemos los fondos, todos los fondos repartidos de Nación, ni hay fondos del año pasado que nunca se han repartido hasta el día de la fecha. Y la situación aparte de esta, de este cobro del subsidio nacional, es bastante dispar porque hay cuarteles que cobran en base a la cantidad de población que tienen, porque bueno, aportes que van haciendo, uh-huh. y la población, a no ser tan grande, no es tanto el aporte mensual que tiene para todos sus gastos diarios, los distintos tipos de gastos que puede haber en diario. Así que es bastante dispar lo que tienen, cómo están, pero en base al subsidio se están ejecutando y preparándonos para el verano, y esperemos esta vez no sea igual que estos que pasaron.
0: Esto último, Oliva, que nos comentaba, ¿quiere decir que en poblaciones más pequeñas como en El Hoyo, por ejemplo, o en Epuyén, se recibe un aporte menor, siendo que han sido los lugares más afectados?
2: No. Ahí no. Lo que hago referencia es que la población del lugar uh-huh. hace un aporte
0: sí.
2: A su cuartel de bomberos.
0: Claro.
2: Al ser menor cantidad de población, es menor lo que está percibiendo mensualmente.
0: Claro, ahí se comprende.
2: Y a través de lo que corresponde, a través de la ley, ley 25.054, que hace referencia, eso reparte para todos los cuarteles por iguales, uh-huh. no distingue el tamaño de la localidad o del cuartel.
0: Claro.
2: Puede cobrar lo mismo, cobra lo mismo hoy
0: sí.
2: el cuartel de pueblo que de Comodoro Rivadavia, que son un cuartel central y 5 destacamentos.
0: Claro, no tiene que ver con la densidad poblacional ni con el tamaño de la comunidad a la que se referencia en ese
2: Exacto,
0: caso.
2: Exactamente.
0: Y respecto de lo que se va a discutir en el Congreso hoy, ¿cuál es qué es lo que usted considera?
2: La verdad que es un tema que nos preocupa, la verdad que sí. que no que es muy lo han llevado, la verdad que a un punto demasiado extremo. Espero sea realmente, no sé, había unos portales que daban como que se quitaba tal vez algunos puntos de lo que se vaya a tratar.
0: Uh-huh.
2: ojalá y realmente no se trate y se mantenga esto de que no se puedan vender las tierras por mucho tiempo después de algunas tragedias como las que tuvimos.
0: Bueno, ojalá así sea, porque ayer tuvimos la información también de la caída de uno de los proyectos de ley. Aparentemente el resto seguirían en pie y comenzaría la sesión a partir de las 2 de la tarde, si no tengo mal entendido. Y bueno, sí, claramente a muchos nos preocupa porque esto permitiría que aquellas tierras arrasadas por el fuego puedan ser vendidas casi inmediatamente.
2: Sí, la verdad que sería muy muy muy triste porque bueno daría realmente mucho que pensar de todo lo que hemos vivido y lo que pueda llegar a surgir.
1: Rubén, buen día, Esteban lo saluda. Me parece que en esto, para actualizar un poquito la información de lo que estamos hablando aquí, lo que se va a tratar hoy, una parte de la ley, el capítulo que dice que se derogan las restricciones que impedían el cambio del uso del suelo, venta y loteos, humedales, pastizales y áreas agropecuarias, y la eliminación, que me parece que aquí hay un factor clave, de las prohibiciones para la venta de los terrenos luego que se han incendiado. Me parece, y acá es donde me gustaría conocer su opinión, que conoce el terreno, conoce la situación, si le parece que la quita de la prohibición para que se puedan vender los terrenos incendiados puede ser, y acá por favor entiéndase bien, entre muchas comillas, como un incentivo a que estos incendios se sigan propagando.
2: Espero realmente no se trate. También lo, entre comillas, espero no nunca haya surgido nada de los incendios por una cuestión como la que se hace mención, ni pase. La verdad que es muy triste que pensar que todo lo que hemos vivido, hemos sufrido, pueda llegar a tener solamente un fin económico o lo que pudiese surgir después si esto se aprobara así. Pudiera tener nada más que una cuestión económica de por medio. La verdad que espero realmente no se trate, no, la verdad que no me entra en la cabeza que se pueda negociar con tamañas pérdidas que hemos tenido. Entristece muchísimo, la verdad.
0: Sí. Entendemos que debe ser así, sobre todo para aquellos que cada vez que salen a hacer su trabajo se exponen al punto de poder dejar la vida allí y saber que se puede modificar tanto todo, digamos que casi que uno dice estoy saliendo a defender algo que va a ser prácticamente loteado al mejor postor. Esperemos que...
2: vivió lo nuevamente este verano, sí. Seguramente lo han vivido ustedes, sí. Lo han contado, las familias que estaban afectadas por el incendio, cómo avanzaba hacia la propiedad, más allá o tomando en base, o sea, que se inició en Patriada, y después se trataba de frenar en Epuyén, las familias que no querían salir porque querían pelear ahí para defender lo suyo, realmente es contrastar el proyecto de ley al haber vivido a esta gente cómo lloraba que no quería salir frente a sus casas para pelear el avance del fuego. Eso es lo que realmente es tan difícil como que entre en la cabeza, cómo se puede ser tan frío con una ley, con una venta, con algo así.
0: Rubén, por otro lado, quería preguntarle, ¿manejan ustedes algún tipo de pronóstico respecto de la cantidad de lluvias y nieve que hemos tenido, que sea un poquito más alentador para el próximo verano, o todavía estamos sin poder, por ejemplo, planificar o pensar de tan a futuro?
2: En cuanto a planificación, nosotros tomamos, no con una cuestión pesimista, como un... similar a lo que se haya vivido, pero para cuestión de prepararse, estar preparados para un evento similar a lo que hubo, pero por una cuestión de necesidad de estarlo. Por otro lado, todavía hay unos pronósticos, unas posibilidades para el verano, pero se van a confirmar un poco más, tal vez un poco más alentador, uh-huh, en cuanto a por ahí ayudar en el pronóstico para esto, uh-huh, pero estamos esperando que pase un poco más, unos meses, y se confirme realmente.
0: Claro, claro. Nosotros estamos como muy alentados por la cantidad de lluvia y nieve, sí, y eso nos hacía, pero bueno, siempre sí, escuchar la palabra de un profesional es más esclarecedor.
2: Sí, sí, la verdad que también lo estábamos acá, se espera nuevamente en esta zona, seguramente para ustedes, porque es toda la zona de cordillera, de vuelta, uh-huh, en alerta naranja, por los próximos, esta noche y mañana, uh-huh, mucha lluvia en algunos lugares y mucha nieve en otros, uh-huh, así que esperemos que se mantenga de alguna manera esto en el tiempo.
0: Bueno, ojalá sí sea. Y ojalá mañana podamos tener un panorama completamente diferente en el que o finalmente se baje este proyecto de ley que se plantea aprobar en el Senado, o que no sea aprobado.
2: Ojalá que sí, ojalá que se baje o que, uh-huh, no, que no sea aprobado.
0: Rubén, muchísimas gracias por esta comunicación.
2: No, gracias a ustedes, muy amable.
0: Muy amable, hasta la próxima. Dialogábamos con Rubén Oliva, presidente de la Federación de Bomberos Voluntarios de Chubut, un poquito respecto de cómo estaban en cuanto a equipamiento, sí, recursos. Él nos decía, en algunos casos hay destacamentos de bomberos que han podido cobrarlo del año pasado, otros que aún no han podido cobrar eso, ese aporte de Nación. También nos decía lo doloroso que es para los bomberos que estuvieron ahí, que estuvieron combatiendo y que vieron la fortaleza de la gente que acaba de perder todo, que decía: yo quiero quedarme acá, esta es mi tierra, este es mi lugar. Y pensar que hoy se podría aprobar una ley que permitiría directamente vender esas tierras, con todo lo que ello conlleva, ¿no? Con la pérdida no solo de lo que fue tu hogar, sino con la pérdida del lugar en el que tal vez naciste, criaste a tus hijos, o tal vez criaste a tus hijos, o el lugar donde elegiste para asentarte, pero el lugar que sentís como propio. Y él mismo lo decía, ¿no? La manera dolorosa en la que se lleva esta situación. Bueno, y por último hablábamos de las perspectivas para el verano en cuanto a las lluvias, que tanto nos ilusionan. Ellos son mucho más cautos.
1: Sí, y está bien que así lo sí, sean. Sí. Nosotros, evocando un poco la consigna de unos días atrás, vamos buscando cositas para estar alegres. Sí. Pero me gustaría hacer un pequeño subrayado con esta cuestión de lo que queda de la ley, y aprovechando la nota de recién, lo referido puntualmente al manejo del fuego, la reducción del alcance de protección, las restricciones del uso del suelo post incendio se limitarán ahora exclusivamente a los bosques nativos y bosques no productivos, la derogación de las prohibiciones temporales, se eliminan las prohibiciones de división, loteo, venta o cambio de destino que regían por plazos de 30 a 60 años para ecosistemas no boscosos, incluyendo también áreas agropecuarias. Se eliminan. Uh-huh. La protección que había para los territorios incendiados que tenían de 30 a 60 años, se eliminan. Ahí es donde hablábamos de ese incentivo, por decirlo de alguna manera, o no castigo, si quieren verlo de la otra, para la venta de las, sí, tierras que se incendian. Sí. Como nosotros tenemos la obligación de no caer en la inocencia, decir: ah, mira, se ha incendiado todo. Por supuesto que los profesionales de cada área van a decir: miren, no creo que sea por esto, o no sé, pero me parece que hay pruebas de distinta índole que certifican que estos incendios, primeros, no fueron casuales, ¿no? Primero. Y segundo, que eliminando esta prohibición, al menos que vos decías: bueno, incendiaste, eso no lo vas a poder vender por 30 años. Ahora sí lo vas a poder vender, sí lo vas a poder lotear. Uh-huh. Y además de eso, cuando entra a la venta un terreno incendiado, le bajó el valor.
0: Recordemos que la norma la que rige actualmente la ley tiene que ver con este proyecto que, como decíamos hoy temprano, sí, fue impulsado por Máximo Kirchner, y lo que decía es la intangibilidad de las tierras por 60 años. ¿Por qué 60 años? Porque se calcula que es más o menos el tiempo en el que podría regenerarse eventualmente una parte, no la totalidad, una parte de un bosque nativo. No la totalidad, le lleva mucho más tiempo, pero una parte en 60 años aproximadamente podríamos darle tiempo a que la naturaleza haga su trabajo. Por eso se calculó en 60 años. Y justamente lo que buscaba era frenar los incendios intencionales con fines inmobiliarios. La premisa, el espíritu de ese proyecto presentado por Máximo Kirchner. Vuelvo a nombrarlo a Máximo Kirchner porque justamente el oficialismo lo nombra como uno de los argumentos para modificar esa ley.
1: Porque es kirchnerista.
0: Básicamente, claro, sí. No importa lo que proteja o lo que...
1: No importa la letra.
0: No, claro, básicamente. 11 horas exactamente. Vamos a escuchar un poquitito de música. Ustedes nos siguen enviando mensajes. Contanos, ¿qué personaje crees vos que tendría que tener una serie de Netflix? Contanos, mandanos un mensaje y participas por premio de Carpiza.
1: Y una merienda.
0: Y una merienda especial de Entre Amigos.

0: Bueno, escuchábamos un poquito de Rodrigo, qué lindo, che, qué lindo escuchar un poquito. Salió el sol, mirá.
1: Ahí
0: está, ¿ves? Ahora voy a actualizar los datos de la temperatura para contarles cómo está. Arrancamos con una mañana bastante, bastante fría, pero ahora estamos mucho mejor. ¡No! Un grado bajo cero, ¿no? Estamos mucho mejor, chicos. Esto es un escándalo. ¿Qué pasa? Hace un rato yo miré, en este mismo portal teníamos un grado.
1: ¿Qué nos pasó?
0: Te hace un sub y baja de emociones.
1: ¿Qué
0: la...
1: nos pasó? ¿Qué
0: bueno, nos pasó? No hay que fiar, uno no se puede fiar ya ni siquiera. Viernes por la noche, última hora, y sábado por la mañana, nevadas, continúa ese pronóstico. Y también podríamos tener lluvias dentro de un ratito nada más.
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0: Dos mensajitos que tengo para contarles. Uno que se ofrece persona para trabajo en construcción en general, mantenimiento y zanjeo. Pueden comunicarse con Julio al 2944-411933. 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Tenemos pensado hacer en algún momento una bolsa de trabajo para que quienes quieran acercar esto, un mensajito breve. Lo ideal sería si nos pudiera mandar un audio ofreciéndose.
1: Sí, vamos con en ese camino. Sí, digamos, mientras tanto,
0: sí,
1: mientras se va armando esta idea, si ustedes, si tenemos que conciliar lo siguiente, nos tenemos que poner de acuerdo en lo siguiente, tienen que mandar el número de teléfono, por supuesto el oficio y el nombre y apellido de ustedes y dónde están,
0: claro,
1: ¿no? Si son de Foyel, de Lago Pueblo, del Bolsón. Si tienen en cuenta eso, nos mandan un audio que no supere, por favor, el minuto,
0: los
1: 40 segundos, que ande por ahí, y nosotros los vamos a ir pasando de a tandas, no solo en el programa, sino en el resto de la publicación, de la programación de la radio.
0: Por ejemplo, soy Soledad, hago trabajos de carpintería, pintura y mantenimiento de jardines. Mi número es y soy de Lago Pueblo. Con eso es suficiente. La idea es hacer una bolsa de trabajo donde se pueda escuchar su propia voz. Nos parece importante para que quede más personalizado el aviso y también para que todos aquellos que están buscando trabajo tengan un espacio en algún momento para contar que están buscando trabajo.
1: Exacto. Lo más ordenadito que pueda ser ese texto, cuanto más específico mejor, para que no se pierda el objetivo, que es saber quién lo ofrece, qué ofrece y dónde. Eso es lo principal, gente. Anotarse eso bien, lo mandan y nosotros vamos a ir armando esta bolsa de trabajo para que circule durante toda la programación de la radio, no solo aquí en Info Chucao en vivo.
0: Les vamos a pasar un teléfono luego, porque tienen que enviarlo a un teléfono en particular. Así que esto es para contarles un poco cómo nos vamos a organizar a futuro para esta bolsa de trabajo, pero vamos a pasar un número específico para que todos los mensajes de búsqueda de trabajo lleguen a ese número y no se pierdan.
1: No se pierda ninguno.
0: Claro. Exactamente. Y también les cuento que el grupo de voluntarias y voluntarios del Hospital del Bolsón están buscando sumar gente. Necesitan personas que puedan acercarse, que quieran dar una mano. Hace falta renovar el equipo de voluntarios y voluntarias, así que si tenés un ratito que puedas brindar ahí una mano, una ayuda, está el roperito, está quienes visitan salas, es un gran trabajo el que se hace. Así que acá tenemos un ex voluntario. que estuvo trabajando. Es mira, mira nuestro orgullo local. Jorge fue voluntario y es re importante poder estar ahí. Es un trabajo maravilloso el que hacen, porque es ponerle mucho amor y horas. Por ahí, si tenés un ratito, si estás a la espera de que salga algún laburo, si no te queda muy lejos el hospi y podés dar una mano, estaría bastante bien. Te acercás, hablás ahí con el grupo de voluntarias y voluntarios. En general hay menos voluntarios, ¿no? En general son más mujeres. Bueno, pero te acercás, charlás ahí con ese grupo y te sumás lo que puedas, el tiempito que puedas. Pero están buscando en estos momentos y es importante. Bueno, tengo varios mensajes que nos han ido llegando de nuestros oyentes. Bueno, por acá nos dice si por favor podemos contar qué se hace. Un gran mate bingo organiza sexto año de la escuela 223 del Hoyo. Ayúdanos a hacer en realidad el viaje de estudios. Los chicos se quieren ir de viaje de fin de curso, supongo que debe ser para séptimo, y están trabajando. Ah, no, sexto año de la secundaria. Ah, ya, se van este fin de año. Sábado 8 de agosto, 16 horas en el Zoom de la escuela 223. Primera ronda, una premio línea canasta de productos regionales más 200.000 pesos. En pasajes, 200.000, porque hay un avioncito. Segundo premio, a premio línea, un combo de almacén y 300.000 pesos. También no sé si es en pasajes, después me lo aclararán. Y también hay premio para la tercera línea y para el premio bingo, que es más importante. Estarán los comarqueños, estará el grupo de folclore surandino, muchos premios y sorpresas. Entonces, a los que les gustan los bingos, en la escuela 223 del Hoyo, este sábado a las 16 horas hay un super mate bingo, gran mate bingo.
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0: Dice Héctor, buen día, ¿cómo están Esteban y todo el elenco? Estaría bueno hacer una serie de Don Galindo y su historia. Quiero premios, nos da los tres. Dice, acá estamos con mucho frío, transitar con precaución. Claro, la zona de Machín está muy fresco.
1: Sí.
0: Muy fresco. Es cierto, la historia de Don Galindo también. Lo que pasa es que hace falta eso, hace falta, me parece, alguna realización audiovisual de personajes de la comarca.
1: Regionales, totalmente.
0: Regionales, sí, de la comarca. De la comarca, sí, porque
1: me encantaría que suceda eso.
0: Hubo algo que se trabajó en algún momento.
1: ¿Ah, sí?
0: Sí, hay algunos que ya fueron retratados, porque además el problema es que, como nos pasa a todos, los años pasan y bueno, y después esa gente ya no está. Entonces está bueno poder hacer como, aunque sea un micro documental y que te quede algo, ¿no? Porque hace a la historia, al patrimonio inmaterial de los pueblos, y está bueno que se pueda preservar.
1: Claro, lo que pasa con las series es que los personajes públicos, hay imágenes, hay videos acá con los locales, por una cuestión primero de tiempo y por otra cuestión del lugar donde vivimos, no hay registro fílmico, que estaría bueno por ahí, si es un personaje que ya no está entre nosotros, para poder llevarlo, pero bueno, habría que pensar que...
0: ¿cómo? No, y de los que están, salir a hacerlo ahora.
1: Claro.
0: Hacer la realización audiovisual ahora.
1: Claro.
0: Hacer
1: Hay que poder hacer eso ahorita, ¿no?
0: Ya se hizo algo, pero hay que el tema es sostenerlo.
1: Claro.
0: El financiamiento. Claro. Básicamente. Misael dice que le gustaría una de Leo Mattioli.
1: Sí. ¿No hay
0: de Mattioli, che? ¿Seguro que no hay?
1: No sé. Leo Mattioli Perso. ¿Y cómo se llamaba este chico que murió, se suicidó? Olmos.
0: ¿El heredero?
1: ¿Cómo era? Olmos. Mira. Walter Olmos.
0: Walter Olmos no es el heredero.
1: No, espera, Walter Olmos fue un personaje, un cantor de cantante, perdón, de cumbia, que venía, era tremendo lo de Walter Olmos también. Yo no sé si se suicidó o tuvo un accidente, ahora lo voy a chequear porque me parece.
0: Yo lo estoy escuchando, no te puedo escuchar lo que
1: esos personajes que estuvieron por ahí en un tiempo muy corto, pero que y que por eso tal vez muchos no lo recuerdan, pero que en su momento eran con una historia de vida tremenda además.
0: Escúchame, acá parece que estaba el León Santafesino, serie de Leo Mattioli. Estaría, le vamos a decir a Misael, estaría en Netflix. Lo que pasa es que Netflix a veces te las baja. Y Rodrigo de la Serna era de quien se hablaba en aquel momento para interpretar el papel de Leo Mattioli. ¿Habrá sido publicada? Ya vimos, no sé.
1: Era el sucesor de
0: Olmos.
1: Sí.
0: El heredero, entonces. Sí, sí, que sí, le decían, sí. Claro, el heredero, que también tuvo un final tremendo.
1: Sí.
0: Bueno, no sé, se estaba anunciando hace 2 años, se anunciaba de que se venía ya la serie de Leo Mattioli, ¿eh? Así que
1: si no salió,
0: voy a fijar en Netflix a ver si está.
1: Sí.
0: Para escucharla y verla claramente.

0: Bueno, no sé, me da como una cosita. Escúchame, no sé. Me dicen, la serie genial sería la de Messi.
1: Sí, ya.
0: No hay de Messi, serie. Hay documentales y todo, pero serie que cuente desde chiquitito, porque ahí sí hay videos también, como
1: ahí
0: el caso
1: todo,
0: del Diego.
1: Todo.
0: Bueno, ahí se podría. Chicos, buen día. Estaría bueno que le hagan una serie a los chicos de la selección argentina de futsal, los murciélagos, los campeones del mundo en ese deporte. Es verdad.
1: Absolutamente.
0: César, gracias. Estaría muy bueno, la verdad, ¿eh? Muy, muy bueno. Me parece muy interesante. Han salido campeones, además, varias veces y no hay, no hay una serie. Una serie de Gilda contando la historia de Gilda. Me parece
1: está,
0: que hay.
1: Es tarde.
0: Sí, hay peli por lo menos.
1: Yo la vi.
0: Sí, y serie.
1: No, serie no sé.
0: Bueno, ¿ves? Ahora nos vamos perdiendo un poquito con la información, pero ya nos vamos a poner el tiro. 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
0: Te recordamos que hay consigna en estos momentos. Nos tenés que contar en este auge que hay desde hace un tiempo esta parte con las series biográficas. Contanos, ¿cuál crees vos que es la que estaría faltando? ¿Puede ser un personaje nacional, internacional o local o comarcal?
1: Horacio Guaraní, Atahualpa Yupanqui.
0: Bien, bueno. Bueno, no sé cuál es el qué se mide para elegir al personaje. ¿Cuánta repercusión va a tener? La verdad que no sé. Por ahí.
1: No importa, como nosotros no vamos a ganar plata,
0: bien,
1: con eso
0: no importa,
1: vamos directamente a proponer.
0: Claro que sí.
1: Escucha.
0: 11 horas 20 minutos, pausa, ya volvemos.
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0: y el Foyel.
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0: 11:28 en Divididos estaba sonando en estos momentos en Infochucao en vivo, pero vamos a tomar contacto rápidamente con nuestro compañero desde el móvil de exteriores. Robert, te escuchamos.
1: Muchas gracias, Sole. Estamos aquí en el Consejo Deliberante del Bolsón, en la oficina de la concejal Rosa Monsalve, a quien ya saludamos. Buenos días, gracias por atendernos, Rosa.
2: Buenos días, y buenos días ahí para el los compañeros que están trabajando en el piso. Soledad, bueno, un saludo.
1: Bueno, con varios temas trabajando siempre aquí en la concejalía, y bueno, dentro de ello siempre, Rosa, estás abocada, entre otras cosas, a la regularización de los barrios, lo que tiene que ver con las juntas promotoras, juntas vecinales, y específicamente un proceso que se va dando a veces con tiempos diferentes, ¿no? Decimos, hay barrios que avanzan bastante en la regularización, otros que se van complejizando, si quiere, y en el caso del barrio Esperanza, recordamos, ha habido movimientos con anexión de otros barrios, y bueno, ¿cómo está esto?
2: Sí, nosotros estamos en la comisión de acá del municipio, que trabajamos con el tema de las juntas vecinales, y lo más importante nos parece que se sigan conformando juntas. Es así que estamos trabajando en un proyecto muy interesante que fue presentado acá en el Consejo Deliberante para, digamos, separar el barrio Esperanza del ex Promeva, a un pedido que hicieron los vecinos. Acá se les advirtió que se podía censar el barrio para que no sea un barrio tan pequeño, se censó por los vecinos, se presentó, y bueno, todavía estamos en veremos. Hemos insistido para que se presente gente del Catastro Municipal para que nos indiquen cómo debería ser la ordenanza. Así que bueno, por un lado estamos con ese tema, y por otro lado juntas vecinales que se vencen algunas, y que también estamos animando a los vecinos a que se presenten para poder armar listas y estar nuevamente conformados.
1: Bien, esto a veces hay diferencias, ¿no? Hay barrios donde quizás haya una participación mayor y otros que cuesta un poco, ¿no?
2: Sí, estamos teniendo un problema muy importante con el transporte también, con el transporte, digamos, público urbano, que sería a los diferentes barrios, y esto causa una incomodidad enorme, y tenemos muchas también notas que han ingresado acá al Consejo, particularmente a la comisión nuestra, de los vecinos que no llegan a poder trasladarse de un lugar al otro o al centro a trabajar, así que también estamos preocupados y viendo qué es lo que va a pasar. Por lo pronto hay una licitación presentada, así que estamos viendo si se puede tratar en la próxima sesión del Consejo, porque nos parece muy importante que con el clima que tenemos y todos los vecinos puedan tener el transporte a disposición, ¿no? Y con un boleto que sea medianamente, que se pueda pagar.
1: Uh-huh. Eso, justamente el valor de boleto antes, digamos, de este llamado nuevo a concurso público para empresas, quedaba, de acuerdo a la empresa que estaba prestando el servicio, que lo está aún prestando, indicando que se estaba a la espera de la autorización del Consejo Deliberante de aumento de esa tarifa. ¿Eso en qué está?
2: Y ya había habido un aumento, lo que pasa es que yo creo que el vecino es el que paga, digamos, el que sufre este incremento. El vecino es el que necesita salir a laburar y poder trasladarse, porque estamos hablando de los vecinos que andan a pie, no los vecinos que tienen vehículo, y lamentablemente son los que sufren, bueno, la crisis social que estamos sufriendo, que estamos padeciendo, y además el incremento en los pasajes. Nosotros vamos a hacer todo lo que esté a nuestra disposición para proponer un nuevo transporte, y además que con más frecuencias, porque por supuesto todos nos desconocemos, los que usamos el transporte público, muchas veces de que pasaba con poca frecuencia. Y era malo el servicio, además de caro. Así que también por ese lado hacemos una crítica a la empresa, porque sabemos que pueda venir una empresa o que tomen y puedan evaluar, digamos, quién tome la licitación de poder contemplar todos estos puntos que son muy importantes para las familias, para los niños que viajan a los diferentes CEN y que toman el transporte urbano.
1: Y pues bueno, Rosa, tantos años aquí justamente en el Consejo, acompañado también el desarrollo y el crecimiento de la ciudad, que esto merita entonces que hay un cambio en el sistema, si quiere, de transporte.
2: Tal cual, hay que automatizarlo. Nosotros que nos criamos, como decía usted, necesitamos, digamos, contemplar de que se pueda, el transporte pueda hacer un recorrido total y que llegue a los diferentes lugares. Eso estaba contemplado, porque también a pedido de los vecinos, que son los que viajan, pero bueno, lamentablemente ahora con este desacuerdo que hay, con esto de que se firmó y no se firmó, y son los vecinos los que están pagando, como decimos, los platos rotos. Yo creo que esto se tiene que poder, no pasará de la próxima sesión del Consejo, que es el día miércoles, se va a tener que poder arreglar de alguna manera en favor de los vecinos y que puedan contar con un transporte con más frecuencia, con menos costo, y bueno, buscándole la forma. También, digamos, no desconocemos que hay mucha queja con el estado de las calles, pero bueno, se está trabajando también en eso. Creo que todo tiene que ver un poco con las cuestiones de los barrios, ¿no?
1: Rosa, bueno, el día de hoy en el Senado se trata lo que se denomina esta la ley de inviolabilidad de la propiedad privada, se ha extraído el articulado que se pretendía modificar la ley de tierras, pero bueno, ¿cuál es la visión desde aquí? En principio, bueno, desde este cuerpo legislativo, por lo menos de esta concejalía, y en esta región patagónica, la importancia de la relación que tiene esto en temas claros de soberanía y demás.
2: Justamente, yo creo que se trata de cuidar, proteger y defender sobre todo nuestra soberanía. Nosotros, que aunque se saque esto, hoy se va a tratar y la verdad que la lucha debe continuar. Estamos convencidos de que esta presentación o este intento de presentación del Gobierno Nacional es que pretende avanzar sobre nuestro territorio justamente, y nosotros, la Patagonia Argentina y el lugar donde vivimos, creo que lo tenemos que defender, cuidar, proteger. Ya hemos sufrido y padecido también enormemente lo que fue en el verano el incendio del año pasado, y comienza así, ¿no? Yo creo que la gente ha tomado conciencia, y por eso hoy también invitamos a los vecinos y a las vecinas a la marcha que queremos hacer, y queremos reunirnos en la plaza, porque tenemos que dejar evidencia en todos los puntos del país y en nuestro lugar especialmente de que esto no puede avanzar, porque ya los recursos naturales se van agotando y no queremos de ninguna manera estar o apoyar este proyecto que pretenden, bueno, sacar adelante el gobierno de Javier Milei con todas sus políticas de desastre que está intentando implementar. Pero bueno, tienen que saber que la gente se está organizando, que los vecinos, los diferentes lugares, en los diferentes territorios nos estamos organizando para decirles que no, y que vamos a protestar por eso, ¿no?
1: Muchas gracias, Rosa. Buen día. Bien, aquí entonces de la oficina de la concejal Rosa Monsalves, del Consejo Deliberante. Volvemos allí a estudios, compañeros.
0: Muy bien, muchísimas gracias, Roberto. Gracias a la concejal Rosa Monsalve también por estos minutos para poder hablar varios temas que tienen que ver con nuestra comunidad, con el Bolsón. Pasaron ya 37 minutos de las 11 de la mañana. Tengo algunos mensajes también para ir comentándoles, pero antes, porque recién dijimos que vamos a ir armando de a poco una bolsa de trabajo para que no hace falta llamar por teléfono.
3: A.
0: B. Es un audio que tiene que llegar al siguiente número. Tomen nota. Si vos estás buscando trabajo, vas a mandar un audio al número que yo te voy a pasar ahora. No al de siempre. Al número que te voy a pasar ahora. Que es 2944-41-89-33 2944-41-89-33. A ese número mandas un audio: hola, mi nombre es, vivo en tal lugar y me ofrezco para trabajos de tiki tiki tiki. Comunicarse al teléfono, tienen que decir a qué teléfono en el audio, porque si no, por más que manden el mensaje, no.
3: Tengan en cuenta que lo que va a salir al aire como publicación es el mensaje que ustedes manden. Claro. Por eso es que tienen que estar estos datos: el nombre y apellido de ustedes, de dónde son, cuál es el oficio que realiza y dónde viven, porque eso es fundamental para la persona que va a escuchar su audio y sepa con estos datos si los puede contratar o no. Nosotros luego lo iremos publicando por redes sociales, dando todas las especificaciones para que lo tengan claro, pero como sabemos que por ahí ante la necesidad, uno empieza a mandar mensaje. Bueno, queremos que sea ordenado y que no se pierda ningún mensaje.
0: Exactamente. Tenemos saludos desde Saliqueló.
3: Mirá,
0: saludos desde Saliqueló, provincia de Buenos Aires. Los escuchamos desde aquí. Saludos a la familia Rogel, de Callejón Catalán, del barrio Usina, y también a la familia Cides, de calle Libertad, dice Edgar Berburg y familia. Bueno, muchas gracias, Edgar, por escucharnos desde la provincia de Buenos Aires, específicamente desde Saliqueló. No conozco Saliqueló.
3: Yo tampoco.
0: Conozco algunos lugares de provincia de Buenos Aires, pero no Saliqueló. Un abrazo muy grande y muchas gracias, de verdad, por escucharnos. ¿Quién más tengo por acá? A ver qué están mandando los mensajes. Yo diría que a Messi, sin duda, una excelente serie, o Scaloni, dice Hugo.
3: Ojo con Scaloni. Sí, me imagino que sí, me parece muy bien que esté, sobre todo porque van a poner la parte que era jugador de Estudiantes.
0: Van a poner esa parte, claro. Van a poner la parte que va hasta el pueblo a pasar con los padres, a recibir a los vecinos.
3: Andar en bici.
0: Andar en bici. Sale, recibe a todos los vecinos, Scaloni. Sí. Sí, me estás haciendo quedar mal de tan buen tipo que sos. Claro. Me haces quedar mal. Mira, la verdad, te lo pido por favor. 20 minutos para las 12, pausa, ya volvemos.
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0: Yo quiero contarles que desde ayer estamos saliendo en vivo en TikTok. Desde ayer. Sí. Ayer hubo una prueba piloto. Sí. Voy a ser absolutamente sincera. Prueba piloto nos poncha a nosotros, Jorge, 8 seguidores. Poncha la consola con la música después de la una, 150 seguidores.
1: Yo dije, ¿qué 150? 800.
0: 800 seguidores. Bueno, teníamos un problema, Houston, ahí. No sabemos qué. Hoy nos puso desde temprano y estamos mucho mejor.
1: Sí.
0: Ahora bien, ustedes en TikTok ven lo que pasa al aire y lo que pasa en los cortes también. Ven todo.
1: ¿Viste es una especie de gran hermano?
0: Bueno, yo las radios que veo de Buenos Aires, pasa eso.
1: ¿Sí?
0: Van a la pausa y los ves cuando están tomando el café, cuando charlan.
1: Bailando un poquito, como hacía yo recién.
0: Se van al baño, vuelven.
1: Es parte del asunto, ¿no?
0: No se escucha, pero un poco ves todo como lo que pasa detrás, ¿no?
1: Sí.
0: Así que ahí lo pueden ver a
1: Esteban bailando.
0: Desplegando los prohibidos a pleno, estaba.
1: Me mandé también uno de la de Michael Jackson.
0: ¿El caminante lunar?
1: Ese no salió.
0: Qué sutil, ¿no salió?
1: No salió. Porque lo hice en el pasillo.
0: Claro. Muy bien. Bueno, eso, los invitamos también a seguirnos por TikTok de... Que no sabemos cómo es
1: la... radio de la cordillera. bueno, así estamos, país.
0: Es que somos gente... Él no tiene redes sociales.
1: Imagínense
0: la situación. Tiene redes sociales. Yo tengo Instagram, Facebook, que es de señora mayor, y no tengo Twitter. Abrí alguna vez, pero nunca entendí. Me pareció como un estrés. Dije, no.
1: El Twitter es tremendo. Twitter es tremendo. Yo tuve ni bien
0: una
1: salió.
0: Notificación a través de pa.
1: Sí, es tremendo. Tremendo también el nivel de agresión que hay en Twitter. Es como que está permitido, me parece que es algo válido. Yo creo que habré durado, no sé si...
0: Ah, pero te pueden decir lo que se...
1: Vale todo, vale absolutamente todo.
0: Claro.
1: Ni bien salió, no. Era muy otra onda, después fue cambiando, fue mutando a una cosa que...
0: Sí.
1: Pero ni bien salió... tiene eso de la actualización constante todo el tiempo.
0: Claro.
1: Claro, que no.
0: Telegram no.
1: Telegram.
0: Telegram.
1: Es como
0: Telegram,
1: el WhatsApp.
0: Pero no. Claro, pero es menos el ojo del gran hermano, que sé.
1: Claro, sí, es más seguro.
0: Un poquito más seguro.
1: Igual leí algo el otro día con el creador de Telegram que estaba denunciado, que lo andaba
0: buscando. Bueno, chicos, al final, vos que no querés tener ninguna red, ahora no podemos tener ninguna. No. Y TikTok me parece que es lo más actualizado. Es como...
1: Y si me pueden ver a mí bailando, por ejemplo, ¿te imaginas?
0: Me da esa sensación. Yo tengo, pero no lo uso nunca, pero tengo un TikTok.
1: Abriste una cuenta.
0: Light se llama el mío. Me parece que son esas más livianitas que son para celular. Pero bueno, eso. Si nos quieren seguir, agradecidos. Entran allí a la radio de la cordillera y también nos pueden seguir por TikTok. Estamos en todas las plataformas. bueno, dijimos que se ve que están proponiendo la serie de Scaloni, una serie a Galindo, o su historia, dice Víctor, que también lo voy a leer ahora. Recuerden que para la bolsa de trabajo será otra metodología, pero se ofrece para trabajos de seguridad, sereno o vigilancia. Víctor, que ahora vamos a pasar tu celu, Víctor.
1: Exactamente. Emprolijemos.
0: Bien.
1: Con tranquilidad, pero lo vamos a ir haciendo con audios a otro número de teléfono para que esto realmente sea efectivo, esta bolsa de trabajo que va a ser un trabajo conjunto justamente entre Info Chucao y la radio de la cordillera, porque todos los mensajes grabados van a seguir repitiéndose durante toda la programación de la radio de la cordillera. A no desesperar, con tranquilidad lo vamos a ir armando bien prolijito para que todos puedan participar. 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
0: Me voy a algunos mensajes que nos han enviado ustedes por aquí. Buen día. Vuelvo a preguntar las preguntas de ayer. Los distintos intendentes de la zona. Ah, espérate, ¿qué nos había preguntado Marcelo? Si se habían expresado sobre la ley de tierra. Yo creo que no se han expresado sobre ninguno de los intendentes de la zona.
1: Por lo menos no lo tengo en mente, no yo, tenemos,
0: No haber leído ninguna declaración ni tener declaraciones. En algunos casos es complejo llegar a los intendentes para tener la palabra.
1: Sí, ellos no será aquí ningún argumento que tienda a defender a nadie. Es una cuestión de información. Los intendentes en este caso no infieren en nada en cuanto a la aprobación o no de la ley. No tienen poder absoluto ni de negociación, ni de voto, ni de voz siquiera. En cambio, sí, podría llegar a ser por una cuestión de orden jerárquica lo que pueda realizar algún gobernador y, por supuesto, senadores. Pero los intendentes, me parece... Igual, no está de más que se expresen en caso...
0: Sí, es un posicionamiento.
1: Me parece que estaría bien. Es un posicionamiento. Yo no lo he escuchado, al menos, de ninguno, ni de Bolsón, ni del resto de la comarca.
0: No. Es cierto esto, ¿no? Que puede ser que no lo hagan porque simplemente saben que no mueven el amperímetro, pero está bueno para su electorado tener un posicionamiento y darlo a conocer,
1: absolutamente,
0: dada la función pública que
1: para
0: llevan
1: mí
0: adelante.
1: Sí, yo creo que sí.
0: Parece muy importante. Esto nos dice Marcelo, dice, capaz que se expresaron, no los escuché. Marcelo, desde el Imperio del Barrio Usina, y nos hace como todas estas apreciaciones sobre la tierra, sobre la extranjerización de la tierra y la venta de tierra quemada, que a las 2 de la tarde comienza el debate, y lo último que pude leer es que hay una denuncia por parte de algunos senadores de que no se pudo leer el proyecto que se va a votar.
1: Es lo que nos decía Serkis ayer.
0: No se lo han presentado, o sea, se pretende que se vote sin conocimiento de lo que estoy votando. Es uno considera desde afuera y sin conocer absolutamente nada de lo que de la estructura y de cómo funciona el Senado, que debería darse por nulo. O sea, si vos no me presentás en tiempo y forma como para que yo lo pueda leer, ¿cómo pretendés que tenga una apreciación positiva o negativa y pueda votar conforme a eso?
1: Absolutamente.
0: No sé por qué se pretende
1: se que... Se valida, vos... no, bueno...
0: Bueno, los senadores estaban diciendo, algunos de los senadores decían, no tuvimos el proyecto como para poder conocerlo en tiempo.
1: Ayer Adriana Serkis, que no es senadora, es diputada nacional, nos decía, igual obviamente con sus compañeros, no nos llega. Entonces, llega muy sobre la hora, igual de, por supuesto... Siempre hay una idea, pero no es como tiene que ser el trabajo. Y esto no tiene que ver con que desde el Ejecutivo Nacional hacia abajo sean amateur. No tiene nada que ver con ser amateur. Es algo intencionado.
0: No, claro.
1: ¿Por qué? Supuesto. ¿Qué pasa? Si vos no podés leer la letra chica, no podés terminar de argumentar, simplemente porque no tuviste tiempo de ver qué es lo que dice ese proyecto.
0: Pero además que son proyectos que hay que leerlos con asesores legales, con gente, digamos, discutirlos.
1: Claro,
0: ya
1: es que
0: horas,
1: me siento
0: no
1: yo y digo,
0: lectura.
1: A ver qué voy a decir.
0: A ver,
1: pégale
0: una... No,
1: claro que no.
0: No, lleva muchísimo tiempo. 5 minutos para llegar a las 12, vamos a hacer una pausa muy chiquitita y ya volvemos.

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10: Continuamos la mañana bien informados. Hacemos un breve repaso por las últimas noticias publicadas en nuestro portal Info Chucao.
5: Se cayó la reforma de la ley de tierras. El oficialismo retiró el capítulo tras perder los votos de los gobernadores aliados. El Senado debatirá hoy jueves el proyecto sobre inviolabilidad de la propiedad privada, pero sin la reforma de la ley de tierras. Ante la falta de votos, el oficialismo retiró el capítulo que elevaba al 25% el límite para la compra de tierras rurales por extranjeros, por lo que seguirá vigente el tope actual del 15%. La discusión quedó postergada para un futuro debate.
10: Federico Fred Machado fue declarado culpable en Estados Unidos y el fallo impacta en la causa por lavado contra José Luis Espert. La justicia de Estados Unidos declaró culpable al empresario Federico Fred Machado por lavado de dinero y fraude electrónico tras un acuerdo que dejó sin efecto la acusación por narcotráfico. El fallo impacta en la causa que investiga a José Luis Espert en Argentina por presunto lavado de $200,000 enviados por una empresa vinculada a Machado, mientras la justicia de San Isidro define su situación procesal.
5: Reabrieron el acceso al Valle del Calchuaco. ¿Qué vehículos pueden ingresar y cuáles son los requisitos? El acceso al Valle del Chalhuaco fue reabierto este miércoles tras los trabajos realizados por el Parque Nacional Nahuel Huapi. La circulación está habilitada únicamente para vehículos 4x4 con cadenas y eslinga obligatorias y las autoridades advirtieron que las condiciones del camino pueden cambiar por el clima. El ingreso es de 9 a 19 con pedido de extremar las precauciones.
10: ATECH destacó una suba salarial para docentes y auxiliares y afirmó que los sueldos superaron la inflación. El secretario general de ATECH, Martín Pena, aseguró que la paritaria permitió recuperar el poder adquisitivo de docentes y auxiliares con salarios que pasaron de 640 mil pesos a cerca de 1 millón de pesos para el cargo inicial. Además, destacó cambios en la estructura salarial, avances en mesas técnicas, mejoras en designaciones y beneficios que también alcanzaron a los docentes jubilados.
5: Clima en Río Negro y Chubut, cayó la temperatura, hubo copos de nieve y rigen alertas por frío extremo y nevadas. El Alto Valle registró este jueves una de las mañanas más frías de la semana con una mínima de 1 grado centígrado tras las lluvias y la caída aislada de nieve. El Servicio Meteorológico Nacional prevé una máxima de 8 grados centígrados y ráfagas de hasta 50 kilómetros por hora, mientras que en la cordillera cesaron las alertas. En Chubut, en cambio, rigen alertas amarillas por frío extremo y nevadas persistentes, con recomendaciones para extremar los cuidados al viajar.
10: Chubut eliminará los descuentos automáticos para créditos a empleados públicos y lanzará una línea para refinanciar deudas. El gobierno de Chubut eliminó los códigos de descuento que permitían a mutuales, cooperativas y financieras cobrar créditos directamente de los salarios estatales. El gobernador Ignacio Torres denunció tasas superiores al 340% anual y anunció una línea del Banco del Chubut para refinanciar deudas con una tasa fija del 25%. La medida también será enviada a la legislatura para establecer nuevas regulaciones.
5: Caso Toño Uriarte, el Superior Tribunal de Justicia de Río Negro confirmó la absolución definitiva de los 4 imputados. El Superior Tribunal de Justicia de Río Negro dejó firme la absolución de Maximiliano Lagos, José Jafri, Néstor Cau y Ángel Antilaf en la causa por la desaparición y muerte de Otoño Uriarte. El máximo tribunal rechazó los recursos de la Fiscalía y la querella al considerar que no demostraron errores constitucionales en la sentencia que anuló las condenas. Con esta resolución se agotaron las instancias judiciales en la provincia.
10: Convocan en El Bolsón a una movilización contra la ley de inviolabilidad de la propiedad privada y en defensa del territorio. La intersindical de la comarca andina convocó a movilizarse este jueves en El Bolsón contra la ley de inviolabilidad de la propiedad privada. La protesta reunirá a gremios como UNTER, ATE, CITRAED, con actividades desde las 15 y una marcha prevista para las 17 en defensa de la soberanía territorial.
5: Cerro Perito Moreno respondió a la polémica por los descuentos y explicó el alcance de la promoción para instructores. Ladera Sociedad Anónima aclaró la polémica por el descuento del 50% en pases para instructores independientes y aseguró que el beneficio está destinado a visitantes de Bariloche bajo un protocolo acordado con Adides. La empresa afirmó que busca atraer nuevos turistas a la comarca andina y destacó promociones para quienes se hospeden en la región.
10: El senador Vanegas Lynch quedó en el centro de la polémica por una empresa que gestiona la venta de tierras a extranjeros. El senador Joaquín Vanegas Lynch quedó bajo la lupa por su vínculo con Glocal Terra SRL, una empresa que asesora inversores, administra campos y gestiona tierras para compradores extranjeros. La firma, creada en 2020, sumó cuestionamientos en medio del debate por la ley de tierras y las restricciones a la extranjerización de propiedades rurales.
5: Chubut declaró la emergencia carcelaria por 2 años por la sobrepoblación de internos. El gobierno de Chubut declaró por 2 años la emergencia carcelaria ante la sobrepoblación y las deficiencias edilicias del sistema penitenciario. La medida fue oficializada mediante el decreto 1090, firmado por el gobernador Ignacio Torres y autoridades de seguridad y justicia, con el objetivo de avanzar en obras, profesionalización y mejoras en las condiciones de detención.
10: Hasta acá el repaso de las últimas noticias publicadas en nuestro portal InfoChocaba.
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0: Mensajes que nos llegan en estos momentos. Bueno, nos dicen, gracias por enviar los saludos para Saliqueló. Saliqueló está a 1400 kilómetros de Bolsón. Y nos dicen, bueno, la familia Mariana, Mariana Cid es mi prima, de sus hijos que los queremos. 1400 kilómetros. Lindo viajecito te pegas cuando.
1: Entonces tenés como, está como a 500 de La Plata todavía, porque está bien. Claro. La Plata de aquí está, La Plata, Capital Federal, está a 1900.
0: Ah, bueno.
1: Sé que está bien de pasadita.
0: Yo lo que no sé en qué, si está en el centro de la provincia.
1: Y tiene que estar del centro hacia el sur, evidentemente.
0: Ah, mira, evidentemente.
1: No, digo
0: claro,
1: por el...
0: Del centro hacia el sur, claro.
1: Por el trayecto de los 1400 kilómetros.
0: Bien. Se ve muy lindo, Se ve muy lindo. Bueno, saludos para Saliqueló. Tenemos oyentes en todos lados.
1: Dispersos. Increíble.
0: Si se juntan todos, chicos, hacemos una cosa. Hay un montón de oyentes dispersos.
1: Hay que hacer el programa móvil y ir.
0: Qué lindo, lo bien que sabes qué lindo, un poco de
1: colectivo.
0: Tren.
1: ¿Cómo se llamaba el disco de Gico que hizo?
0: De Ushuaia a La Quiaca.
1: De Ushuaia a La Quiaca.
0: Que lo hace, claro, lo hace en un micro. Qué hermoso esa gira, hermoso. Buen día, chicos. Me gustaría una serie de Rodrigo.
1: El Potro.
0: Del Potro.
1: ¿No hay?
0: ¿No hay serie del Potro?
1: Me suena,
0: A ver, búscalo vos.
1: Yo lo busco.
0: Búscalo vos. Buen día, una peli sobre Coquito del Bolsón. Uy, es. Me parece que es el personaje.
1: Sí.
0: Lo que no sé es cuánto material habrá para hacer. Tiene que ser un documental, medio un micro documental. No sé cuánto material se encontrará. Pero bueno, hay que buscar. Hay que hacer previamente toda la investigación, juntar el material, entrevistar a las personas que lo hubieran podido conocer. Sí debe haber muchas fotos, porque en un momento Coquito estaba en la plaza para sacarse fotos.
1: Ajá.
0: Así que ahí puede haber.
1: Acá la pagaron.
0: Claro.
1: Hay una, pero que no es oficial, se publicó, salió en Netflix, que se llama El Potro, lo mejor del amor.
0: Ah, mirá, pero ¿qué decías que era una...?
1: Que no es oficial, claro.
0: Es una biografía...
1: Es una biografía, más no aceptada por los familiares, que es lo que la hace no oficial, digamos.
0: No autorizada.
1: Exacto.
0: Claro, está bien. Che, ¿nadie pide de Mirtha Legrand? ¿Nadie va a pedir de Mirtha Legrand? ¿Cómo son...? Bueno, pasa que Mirtha tiene películas, los programas, tiene de todo. Pero, ¿cómo no va a haber una...?
1: Tendría que ser una serie con varias temporadas.
0: Bueno, claro, qué mala gente, que tiene toda una historia. Toda una
1: historia, por eso.
0: Todos los mundiales vivió Mirtha, todos los mundiales. Te cuenta todos los mundiales, si quieres. Vamos a escuchar un audio.
2: Hola, buenos días. Yo de mi parte preferiría que, o sea, si se puede en algún momento... pusieran en algún recuerdo o algo de Mercedes Sosa, que fue una mujer que hizo mucho por la música, por la Argentina. Así que si pudiera ser, mis deseos son eso. Soy Carmen, 448 es mi número de documento. Gracias, que tengan un hermoso día, los escucho todos los días.
0: Gracias, Carmen, muchas gracias. Bueno, decíamos de Mercedes que hay en Netflix hay, pero La Voz de Latinoamérica, pero no se puede ver acá. No sé por qué, no me preguntes, porque cantante argentina es La Voz de Latinoamérica, pero claramente
1: tucumana.
0: Es nuestra, che, ahora no nos van a salir con que no, resulta que había, o sea, que había nacido en realidad
1: tucumana.
0: No, claro. Es nuestra, por favor, te lo pido. No sé por qué cuando pones La Voz de Latinoamérica, Mercedes Sosa, te dice que no se puede ver en esta región. Pero bueno, sí, haría falta, la verdad que sí. ¿Qué más tengo por acá? Bueno, los amigos de Saliquelo nos siguen contando, nos siguen tirando data. Están al oeste de la provincia de Buenos Aires, a 100 kilómetros de Trenquelauquen.
1: Ajá.
0: Ahí está, para que ya nos ubiquemos un poquito más geográficamente. Bueno, muchas gracias a todos los que están enviando mensajes. 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
1: La merienda completa.
0: Sí. 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
1: una
0: bien.
1: Una invitación al placer. Qué belleza.
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0: Y con Pedro nos vamos a la pausa y ya volvemos.
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0: Hola, hola, muy buenos días a todo el elenco. Sol, Esteban, ¿cómo están todo el elenco de Impuesto en Vivo? Bueno, desde acá estamos de Mayinovado. Les cuento que la temperatura hoy por la mañana, a las 8 de la mañana, era de 2 grados bajo cero. Ahora está en 1 grado bajo cero, así que bueno, hay una brisita, un viento bastante fresco. Así que bueno, les recomendamos transitar por lo que es el asfalto de la costa del Río Azul. Toda esa zona con mucha precaución por el hielo sobre la calzada, ya que el frío ha sido muy jodido, ¿sí? Así que con precaución, por favor, queridos vecinos. Y bueno, por acá estamos, gente. Bueno, ahí estuvimos entrevistando. Seguramente podamos, si podemos conseguir compartir el audio ahora, no sé si podré, pero más adelante estuvimos hablando con la gente de la asociación ADIVI con respecto a qué opinaban de esto de las leyes que quieren sacar contra la biblioteca o hacia la biblioteca, ¿sí? Bueno, lo que dice la asociación ADIVI es que ellos como personas ciegas quedarían muy tristes porque a través de la biblioteca se han generado muchos audiolibros que son algo tan hermoso como para ellos que tienen discapacidad visual como para una persona que ve, quiere descansar un rato y puede estar escuchando un audiolibro mientras hace algo, y la verdad que eso es algo muy lindo. Así que bueno, si hay alguna gente que quiere realizar audiolibros para poder compartir, sería algo también muy hermoso. Así que bueno, gente, un saludito para todos. Con ustedes, el móvil de exteriores, quien los saludó es Oscar desde Machinogado, y seguimos con ustedes en estudio.
1: Gracias, Oscar. Qué lindo escucharte. Che, yo me resumo en la de audiolibros, ¿eh? Me
2: Sí, qué lindo.
1: resumo, me resumo. Aparte me gusta leer para otros, nada, eso. Me sumo. Si está abierta la convocatoria, Messi. Gracias, Oscar, por contarnos aparte de

0: eso, estuvo muy frío. Ahora está hermoso, acabo de salir.
1: Ajá.
0: Y está cálido, no sé cómo estará la temperatura en Riau, pero está muy, muy lindo. ¿Sabes qué vamos a hacer? Le vamos a preguntar a nuestro móvil. Sí. Robert, ¿cómo va?
2: ¿Cómo andan, compañeros? Muy bien, ya disfrutando este plenísimo sol. Qué bien que ha venido, está salida hace un ratito ya y está, está como entibiando de verdad.
0: Sí.
2: En el medio de esta jornada realmente fría, pero se está poniendo muy lindo y sí. Qué bueno que finalmente, de alguna manera, de acuerdo a los pronósticos que se venía sosteniendo, la lluvia y posible nevada se corrió para el día de mañana, así sí. Que hoy va a poder desarrollarse, entendemos, la movilización por las leyes de que ya empiezan a tratarse en el recinto del Congreso de la Nación, y recordamos aquí la convocatoria en varios puntos de la comarca, diferentes horarios, pero finalmente confluir a las 17 en la Plaza Pagano para iniciar la marcha, así que bueno, aparentemente el día va a estar dispuesto también para acompañar esta movida.
0: Totalmente.
2: Y bueno, disfrutando este sol, contándoles que se ha armado la feria regional, está un poco salpicada, digamos, no está completa de, de puestos, pero hay varios que están armados y ya trabajando de más tempranito, y también la Feria Franca, una vueltita por la Feria Franca, donde están también casi todos los puestos armados, el puesto de verduras y hortalizas orgánicas, que se van turnando, ¿no?, de diferentes establecimientos el día de hoy. Está ahí, bueno, le decimos la chacra Amarantus, que está los días jueves, pero ahí después van repartiéndose otros establecimientos cada día. Y también, bueno, funcionando allí, abiertos los espacios de los locales de artesanías, de tejidos, la casa de comida, así que bueno, está completo para ir a hacer la vueltita allí en la Feria Franca. Y estuvimos, bueno, recabando más información en el ámbito del Consejo Deliberante, con referencia al transporte urbano, algo daba cuenta precisamente la concejal Rosa Monsalves, en principio hay una intención de probablemente la semana que viene, recordamos hay, en cuanto a funcionamiento del Consejo Deliberante, los días lunes habitualmente tienen lo que denominan comisión de labor, donde, bueno, se establece allí el orden del día del tratamiento de la sesión ordinaria que se espera para el día miércoles, y probablemente entre allí el tratamiento de este llamado a esta convocatoria pública a transporte urbano hacia los barrios. Más allá, recordamos esto hace unos 10 días aproximadamente, ha sido el lanzamiento en forma oficial. Ahora se está en una etapa de más técnica, conjuntamente con gente del Poder Ejecutivo y del legislativo, con lo que tiene que ver con relevamiento de los diferentes circuitos o tramos, el tiempo cronológico, o sea, cuánto se tarda en cada tramo, se miden las distancias, para esto ir estableciendo horarios y bueno, para ir armando justamente un pliego completo más específico y técnico. La idea en principio de estos de ir viendo recorridos que no sobrecarguen fundamentalmente el andar, el recorrido sobre la avenida San Martín, que sigue siendo la arteria principal de la ciudad y que eso es justamente la que más carga vehicular tiene habitualmente, no solamente claramente lo público, sino también los vehículos particulares. Así que bueno, se está en estas reuniones técnicas y trabajos específicos y se entiende que con la intención de que la semana que viene ya se trate y se avance en esto. Mientras, recordamos, bueno, está en negociación, sabemos, la empresa que hasta el momento brinda el servicio, que lo había interrumpido, que lo vuelve a establecer y están en negociaciones. Desde la empresa no hemos podido tener hasta ahora una palabra de, bueno, acerca de cómo continúa la situación al respecto.
0: Bueno, muy completo, como siempre, todo tu informe, Robert. También me quedo con esto que decías, que ahora ese solcito está empezando a entibiar un poco y que ojalá se mantenga. Hay algún pronóstico de lluvia, pero que permita las movilizaciones en todo el país. De hecho, en Buenos Aires hay convocatorias a partir de las 12 del mediodía, es decir, que ya hay calles que están siendo copadas por distintos trabajadores, trabajadoras y sí, manifestantes, que van a hacerle saber a los legisladores que no estamos de acuerdo con los avances que promueven estos proyectos de ley. Como siempre, gracias por tu trabajo en esta mañana.
2: Por favor, gracias a ustedes, abrazo grande y buena jornada para todos.
0: 2 minutos me quedaron y te voy a preguntar, ¿de quién hace falta una serie en Netflix?
2: Ah, estamos con esa consigna. ¿De quién hace falta?
0: Sí, serie que se Netflix. Han dicho tantas.
2: Bueno, tantas. Pero tenía que ser de argentinos.
0: Pues, no. Hoy abrimos el abanico y dijimos incluso locales. Salieron un montón de locales. Mucha gente que le gustaría ver un documental de Coquito, por ejemplo.
2: Ajá, bueno. Yo creo que acá amerita desde hace mucho tiempo un documental de el doctor Benzano.
0: Mira, muy bien, claro.
2: Diría casi fundamental. En algún momento anduvimos de ahí incursionando con una intención de armar audiovisual. Y hay gente que, bueno, como rescatando, sería de un Rodolfo Benzano. Uh-huh. Un rescate muy, muy bueno. De alguien que ha sido una figura importantísima acá, este doctor rural, que se recorrió todo, fue recorriendo, relevando fuertemente todo nuestro entorno, la elaboración de mapas que todavía se siguen consultando, los mapas del doctor Benzano, si se quiere, además, se sabe que fue un personaje, eso, porque amerita a veces para estos estas realizaciones que un condimento más, ¿no? Claro. Gente que tenga un andar, un accionar seguramente, pero también con algún toquecito más pintoresco, y realmente el doctor Benzano lo tiene. Así que bueno, yo ahí hago ese voto por alguien.
0: Ahí va.
2: Si alguien ahí ha estado trabajando en eso,
0: no sé,
2: pero probablemente, ¿no? Sí. Al rescate de alguien que ha sido muy muy muy contundente aquí para la zona.
0: Ideas bueno, han salido, también, faltan financistas, pero ideas han salido unas cuantas. Nos está faltando alguna fuente de financiamiento para poder llevar adelante.
1: Me reí porque me hiciste acordar de la película.
0: Pero es cierto que ideas hay. Yo, por ejemplo, me gustaría hacer un microdocumental sobre la historia del cine en el Bolsón, porque hubo un cine, después se intentó llegar a otro cine.
2: Del cine del edificio.
0: Del cine edificio, no de un personaje, pero del cine edificio. Lo que significó en aquel momento.
2: Inclusive, todo eso tiene una historia, me comentaron. Claro. ¿Sabías dónde se puso el primer cine?
0: ¿En dónde? ¿El supermercado ahora, o no?
2: No, el primero. No. Antes de que fuera el cine Mancay.
0: No, ¿cuál fue el primero?
2: Así me han comentado, allí en la esquina de Dorrego y Perito Moreno.
0: Ajá.
2: Ahora hay muchas como cervecerías y demás. En estos momentos hay allí uno. Ay, ahora se me fue perdiendo. Hubo de todo. Inclusive, en algún momento se fue un teatrito rescatado. Ajá. En el momento se llamaba La Fuente, que era un local entre bar y cultural. Se hacía música, teatro y demás hace años, pero al principio de los tiempos, cuando fue erigido, creo que la familia Saldice puso el primer cine allí.
0: Qué maravilla,
2: esto es haciendo cruz con una cervecería, con dos cervecerías.
0: Sí.
2: ¿Sí? No, o sea, frente a una cervecería y hacia otra, bueno, de esas. Sí.
0: Es el local más antiguo que queda, que en algún momento tuvo cancha de bowling también.
2: También hubo bowling, hubo de todo, pizzería.
0: Hermoso ese local, hermoso.
2: Un tiempito, hablo de la década del 90 o principio de 2000.
0: Sí.
2: La Fuente fue un lugar así muy, muy convocante, se llamaba así. Y un teatrito, funcionó un tiempito en una gestión de cultura municipal. Lo rescató ahí ya también Bruno Verón, estuvo ahí laburando fuerte con eso. Así que siempre fue como un lugar no solamente concebido como algo comercial o gastronómico, sino que tuvo ese pasado también.
0: Ojalá se pudiera preservar como edificio histórico con toda la historia que
2: tiene. Sí, además ha tenido modificaciones, pero sí. Siempre medianamente ha mantenido el frente, la cierta fachada y piedras. Uh-huh. Así que eso ahí me parece un rescate. Y me gusta todo ese recorrido que tuvo el cine. Uh-huh. Cuentan que, bueno, otro pueblo, ¿no? Otra cuestión, y eso fue un lugar muy muy querido, y después, bueno, un tiempo ya no fue cine, pero siguió funcionando como espacio, como teatro, se hacía música, se hacían presentaciones. Yo cuando llegué para acá, ya no era cine, pero sí todavía funcionó un tiempito con eso, uh-huh. hasta que se transformó en supermercado.
0: Bueno, mira, ves que te digo, ideas tenemos un montón, nos estarían faltando el financiamiento para poder...
2: Un financiamiento.
0: Concretar. Pero bueno, estamos ahí, Robert. A ver, siempre lo más importante es la idea.
1: Ahí hay una discusión.
0: La plata más...
1: Sí, es... ¿Qué es más importante, si la idea o la ejecución? O llevarla adelante.
0: ¿Pero por qué? ¿Después compras la idea?
1: No, digo, porque uno puede tener ideas, pero después no las puede desarrollar. Entonces, eso, ¿qué, de esa dicotomía, cuál es la más importante? ¿La idea o el que la pudo llevar adelante? Es histórica la...
2: Sí, no sé cuál es más importante. No sé. Creo que las dos. Sin idea no hay proceso. Y sin proceso la idea queda ahí. Queda cortita, no tenemos producto. Es una buena discusión.
1: Sí.
0: Otro día, chicos, discusión. En otro programa, sí. Porque ya son y 34.
1: Escúchame, que la visita tiene sueño.
0: Los pibes se me entran a la escuela y yo tengo que salir a llevarlo. Bueno. Y ustedes se ponen en discusión y dicen,
1: justo salió. No va.
0: Yo les quiero contar que ahora nos podés seguir en YouTube. En Twitter, que saludamos. Hola, Twitter. Podemos saludar a la gente de
1: Twitch. No, en Twitter no.
0: ¿Sí?
1: No, pará.
0: Twitter, no.
1: TikTok.
0: En TikTok, señora.
1: En Instagram, en sí. Facebook y en Twitch.
0: Sí, no faltaría tener Twitter para poner las últimas noticias. No le digan,
1: no le diga
0: por
1: que
0: favor,
1: es que...
0: no le digan.
1: Jorge Manija Ocampo.
0: Sí, ya, antes que lo diga, ya está la cuenta funcionando.
1: 15 redes sociales.
2: A ese no le des muchas ideas, ¿ves? Que después te...
0: Las tiene solito. Robert, abrazo.
2: Compañero, me voy.
0: Abrazo enorme. Gracias.
2: Abrazo para todos.
0: Abrazo. Chau. Bueno, allí estaba nuestro compañero desde el móvil. Y yo también me voy a despedir, chicos. Me voy a despedir sencillamente porque hoy vuelvo a mi segundo turno de Uber. Así que soy más un Didi, más que un Uber, me parece. Así que me retiraré despacito por la sombra de los cables, pero será hasta mañana.
1: Hasta mañana, Soli.
0: Muchas gracias a todos. Hasta mañana.

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48 minutos pasaron de las 12 del mediodía. Si están circulando por la ruta 16, con cuidado, porque personal de tránsito y cuadrilla del municipio de Lago Puelo están trabajando, entiendo que tareas de bacheo. Así que, con cuidado, baja velocidad, si bien siempre es un tránsito lento el que debería circular por allí. Bueno, ahora especial cuidado porque hay operarios en la ruta trabajando, a tenerlo en cuenta. 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Sí, ahora, 12:52. 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Ahora sí, gente, vamos entrando en la ultimísima parte del programa porque vamos a hacer los sorteos.
por un lado. El último mensajito, van llegando los últimos. Yo le haría un documental al poblador más viejito o viejita que nació y creció en El Bolsón, dice Sofía. Bueno, ahí está, es una buena. Bueno, está buena la idea. Habría que encontrar primero, hacer esa preproducción. Hola chicos, para mí debería haber una serie de, claro, Jean-Claude Van Damme. Debe haber algo de la historia de Jean-Claude Van Damme. Sí, tiene que haber, me imagino que sí. Quiero Carpiza, me vendría de 10. Un abrazo. Gente, hoy les quiero decir, a las 17 o a partir de las 15 está la convocatoria aquí en El Bolsón. La comarca va a estar aquí. Vieron que la otra vez se hizo marcha en Lago Puelo, ahora se quedó para que la marcha se realice por la ley de inviolabilidad de la tierra, que se va a estar tratando en 2 horas, 1 hora, más o menos. La ley se va a tratar igual. Lo que se sacó es el capítulo de extranjerización de las tierras, pero el resto, las cuestiones que tienen que ver con desalojos, con manejo del fuego, con las expropiaciones, van a estar allí. Y estas son cuestiones, al menos dos de ellas, las que están vinculadas directamente con el manejo del fuego y los desalojos también, les decía, están muy vinculadas a nuestra región. Así que sigamos con el mismo ímpetu de, si ya tenías pensado ir a la marcha, que es a las 17, pero hay una convocatoria previa a las 15 para organizar, para ir juntarte, debatir, intercambiar ideas, información. Bueno, andá, si ya lo tenías programado, y si no lo tenías programado y te dio aliciente, pues dijiste, ah, mira, se puede, ¿ves? En medio de tanta pálida se puede, porque no les quepa duda que parte de esto es de la presión social, ¿eh? Digo, la presión social, medios de comunicación, que esto hace que a ciertos gobernadores y luego a ciertos senadores le llegue, se pueda ir revirtiendo la situación. No es de un solo lado, es mucho, es el laburo en conjunto, así que a no bajarse, que todavía no se ganó el partido final. Ahora sí, a 4 minutitos vamos a hacer el sorteo para saber quién se lleva el premio de Carpiza y la merienda para 2 personas. Señor Jorge Ocampo, cuando escribe. Bien. Entonces, la orden de compra que quedó del día martes, la hicimos hoy, porque el martes hicimos la ganadora de Ciprés. Qué bueno, me parece que dentro de poquito vamos a tener otro premio de Ciprés, me parece. Y vamos a hacer sorteo acá, claro. Pero ahora, el ganador o la ganadora de la orden de compra de Carpiza es Pame con el 818. Pame, podés ir a la tarde directamente, ya si querés, si tenés tiempo. Es más, podés pensar en la marcha. Si la marcha después te pasás por ahí por Carpiza y hacés traca todo en uno. ¿Quién se lleva la merienda? También te queda perfecto. Vas a la marcha, por ahí después de la marcha te vas a merendar. Escuchá lo que te digo. Escucha lo que te cuento. Me parece que recontraba. El ganador o la ganadora para la merienda de 2 personas de Entre Amigos es Ren con el 657. Ren con el 657 se ganó la merienda de Entre Amigos y Pame con el 818, la orden de compra de Carpiza, ¿eh? Así que ya saben, a partir de la tarde de hoy ya pueden pasar. Les cuento el último y nos vamos.
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Ahora sí, gente, nosotros vamos a estar aquí en la radio de la Cordillera, la 105.5 del Bolsón, haciendo Infochucao en vivo de vuelta mañana viernes, el último programa de la semana con el equipo completo. Gaby en la dirección, Ada en la producción, Jorge en los controles, Luz en las redes sociales, Roberto Corral, que está en el móvil, Soledad Laitano en la conducción, y quien les habla, Esteban Veiga. Mañana a las 9 en punto nos volvemos a encontrar. Muchas gracias.

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0: Miércoles, che. Miércoles que se vino accidentada la tarde de hoy, amigas y amigos, ¿eh? Estamos, qué lindo, ¿eh? Pagamos la luz más cara del país y tenemos un servicio, mamita. Sí. Efectivamente. Bienvenidos a la provincia donde se paga la luz más cara de la República Argentina. Y no solamente que pagamos la luz más cara del país, sino que simultáneamente, además de pagar la luz más cara del país con un servicio que se corta, que se automáticamente quedamos fuera de sistema, sopla una rafaguita de viento y nos quedamos sin luz. Además, pagamos la luz más cara del país y encima tenemos un servicio de mierda. ¡Qué lindo! Bienvenidos al siestero, chicos de la luz, ¿eh? Bienvenidos al siestero.
1: ¡Paga la luz, seca!
0: No, chicos, si la eso es lo peor, la pagamos a la luz, ¿eh? Ojalá no la pagáramos a la luz, como el Pepe. No, sí, la tenemos que pagar a la luz, chicos, acá. La tenemos que pagar y no se y se corta cada dos días. El Pepe no paga la luz y no se le corta nunca al hijo de su... No, si este es el país de la locura, chicos. Este es el país de la locura. Este es el país de la injusticia. Claro, Cristian López no paga nunca la luz ahí en la Galaxy. Nunca se corta la luz allá. Pagamos la luz nosotros, se nos corta la luz. Dejate de joder, hermano. Mamita, bueno, ¿cómo les va, chicos? Bienvenidos al siestero tarde, pero seguro, ¿eh? Para la gente del país que no entiende nada, les cuento, estamos desde las 9 de la mañana sin luz, chicos, ¿eh? Desde las 9 de la mañana sin luz.

0: Bueno, vamos que arrancamos, dale. ¿Cómo andan todos? ¿Cómo están todos? ¿Todo bien? Hola, Toxi.
1: Sí.
0: ¿Todo bien, loco? ¿Eh?
1: Hola, gordito.
0: Hola, Tóxico DJ. Bienvenido, maestro. Gracias por acompañar. Hola, Samu. ¿Cómo andás, Samu?

0: Encima yo con la gripe, chicos, como si esto fuera poco.
1: Hola, gordito.
0: Encima de todo, el tío Churi con gripe tiene que irse a toser al otro estudio. Bueno, bienvenidos, amigos, dale, bienvenidos, que arrancamos la tarde. Hola, Manolo. ¿Cómo anda mi amigo Manolo? Ahí también atento a todo. ¿Qué haces, Manolito? ¿Todo bien, Manolo? Bueno, ¿cómo sale la radio, chicos? ¿Cómo estamos? Hemos vuelto. Hola, Leo de Plotier. ¿Cómo anda mi amigo Leo? Mi amigo José de la 104.1, ahí FM Malvina. ¿Cómo andamos? ¿Volvió todo normal, che? ¿Volvió o no volvió? José, dígame, maestro. Bueno, un abrazo ahí a la 104.1 también. A ver, aquí tengo acá a los chicos, acá en Cholechuel, dice la radio repite. Bueno, fue un caos hoy, Fue un caos tremendo. Mi amigo Antonio de Corral de Bustos, ahora agarró, se enojó, bajó la popu, porque acá dijo, no, se les corta mucho. Puso la popu, listo, chao, a la voz. A ver, ¿quién más? Bueno, el Pipi Rocha se enojó, conectó con Radio Crónica, así que ahora pone Radio Crónica TV ahí en La Higuera. No salimos más desde hoy, perdimos una repetición. En La Higuera suena Radio Crónica ahora, A ver, ¿qué otra más? Manolo, acá me acaba de mandar la amenaza, dice, a partir de mañana empieza a salir la BBC de Londres, acá en 99.7 Villa María, listo. Mañana empieza a salir la BBC de Londres en Villa María, entonces en la 99.7. Nos vamos despidiendo, gracias Villa María, fue un gusto estar con ustedes todos estos años. A ver, Marcelo Hidalgo, ahí en Luigi, a partir de mañana empieza a retransmitir la radio. Sí, Marcelo Hidalgo, a partir de mañana en Luigi empieza a bajar la señal de FM Onyx. Ah. Oh. Bueno, es FM Onyx. ¿De dónde es eso, ¿De la piedra Onyx? ¿Eso es allá en la toma o no? Onyx, Sí. Bueno, en Villa Trinidad a partir de mañana empiezan a bajar Radio Cheta. Mi amigo Rubén Madaf a partir de mañana empieza a bajar Radio D-Sports. Che, miércoles, cada uno están buscando, los de la Champaquí también, Marito Lupines ya tiene otra radio, miércoles, che, todos tienen otra radio para bajar, no, chicos, ya volvemos, che, por un corte de luz nos van a colgar así, no, No nos perdonan una, chicos, Bueno, amigos, bienvenidos, habilitamos rápidamente el 3517-641274, habilitado, 3517-641274, espero que la luz nos deje trabajar con normalidad, que no se vuelva a cortar nada, disculpas a todos. Hola, Chuni, dice por acá, 94.7 en Santa Isabel, firme, bueno, una radio que nos va a seguir bajando, bien, vamos Santa Isabel. Carla de los Menucos dice por acá, hola Chuni, pasá un tema, estoy de cumpleaños, feliz cumple Carly, feliz cumple amiga, que la pase genial, hola, soy Chala Construcción, saludos para Pachi y Jesús, los chicos de la puerta, con algo de la fiesta, el cigarrillo, me están programando por acá, los amigos de la puerta en el departamento Río Primero, bienvenidos, El PP de la campeona no pudo salir al aire hoy, No pudo salir, Pablito, pero fue culpa de acá de la luz, Que no hubo luz, se cortaron la máquina en los estudios, en la máquina alternativa se cortaba todo. Fue un desastre la mañana de hoy, Fue un desastre, ...3517-641274... habilitado, dale.
1: Hola, gordito.
0: Ahí actualizo, mientras se va descargando el WhatsApp, pero se va descargando el sistemita, dale, dale, que tengo más, más amigos, dale.
2: Que ayer fue el cumpleaños de mi papá. Gracias. Soy Aljo y Luna. Gracias. La luna llena.
0: Bueno, ay, Luna, un saludo ahí para el papi de Santa Isabel. Qué copado, che. Bueno, espero que le hayan pasado genial en su día, dale. Cristina de la Boulaye, por acá también escuchando la radio. Hola, Cris. ¿Cómo anda la Cris? A ver, ¿qué dice? ¿Qué dice? ¿Qué dice la Cris por acá a esta hora de la tarde? Estaba por revolear la radio. Pensaba que era la radio, la estaba por revolear la Cris. ¡No, Cris! ¡No tires la radio, Cris!

Le mando un abrazo a mi amigo el Negrito de Real del Padre, sintonizando la radio a esta hora. Hola, Negrito, volvimos, Negrito, estamos al aire. Lautaro Ezequiel Peralta, la gente de Roca, les mandamos un abrazo enorme. ¿Cómo les va, chicos? Hola, buenas tardes. Acá, como siempre, haciendo el aguante en Roca, Río Negro. Vamos, hermano mío. Un abrazo a toda la gente de Roca, 97.9. Estamos sonando al palo. Aguante la gente de Roca, papá, el Alto Valle.

0: para Diego de Esquel, que aprenda a escuchar música. Acá desde Patagones estamos escuchando todos los días. Y saludo para Ramón, alias Ozuna, el negrito de ojos claros.
1: Dale, amigo, dale. La chica del Uber, entonces lo vamos a colocar, para mis amigos de Patagones. Presente, escuchando la radio, la 88.5. Dale, vamos, Patagones, vamos. Tengo más mensajes por acá. Hola, Chuni, Chuni, en Rancul a full, la radio a pleno. Vamos, Rancul, bienvenido. Ahí no nos cambiaron todavía, no nos dejaron por otra radio. Muy bien, Rancul, dale. Buenas tardes, dice por acá. Persona masculina de 34 años, busca trabajo para ayudante de albañil. Peón rural también. Acá dejan el contacto, perfecto. Lo vamos a agendar entonces.

0: La Susi de Luigi por acá. A ver qué nos dice. ¿Qué dice la Susi a esta hora? Bienvenida, Susi. Vamos, la gente del Luigi.
1: Y se me apagan los calefactores con el viento. En La Paz, un viento impresionante.
0: ¿Viste cómo es, Luz? Susi, ¿viste cómo es? Se apagan los calefactores, se apaga todo, se corta la luz, el viento hace desastre. Pero bueno, acá estamos al aire, ¿eh? Logramos arrancar. Pensé que ya no hacíamos el programa hoy, ¿eh? Hola, tío, ¿todo bien? Feliz jueves. Soy Miguel, el Betún de Río Tercero. Hola, Betún. Bienvenido, maestro.

Hola, Belu, ¿cómo estás? Qué bueno que estás allí del otro lado. Bienvenida, Belu. Qué bueno que estás allí del otro lado. Bienvenida, entonces, ¿eh? Bienvenida, Belén. No me dijiste si eras María Belén al final del otro día. Nos quedamos con la intriga, ¿eh? Bienvenida. Gracias por acompañarnos ahí desde Maquena. Nos hace el aguante por la 95.9. Ahí está en sintonía la Belu, que dice que nos escucha siempre desde hace mucho. ¡Qué genia! ¡Vamos, Belu! Aguante Maquena, ¿eh? Aguante la 95.9. La radio explotando en Maquena, reventando los espectros radiales, che. Dale que tengo más. Más, amigos.

Ariel de Río Cuarto, por acá también participando. Chuni, la 91.5 se apagó de nuevo. Listo, gracias. Hola tío, ya estoy escuchándote, dice Elsa de Río Tercero. Bienvenida Elcita. Hola Chuni, desde Bariloche, escuchándote. Hola.

reventó todo, reventó todo. Un abrazo a mis amigos de Estación 2199, allí en Mendoza, 90.9. Un abrazo a mis amigos de Estación 21, entonces, que están acompañándonos allí. Un saludo gigante ahí para el amigo el Negro Benítez y para toda la gente.

Capos, capos totales. Aguante mi amigo el Negro Benítez, che. Aguante los amigos de Estación 2199. Ya vamos a mandar el sicario para que se encargue de ejecutar a los que hacen la siesta. Y cosa de que a eso de las 18, 17, por ahí también ya esté la cadena al tacazo allá. Ya nos vamos a encargar con mis amigos de los sicarios, ¿eh? ¡Qué grande, negro querido! ¡Abrazo, amigo! Ahí vamos a empezar a sonar regularmente, me están diciendo mis amigos ahí por la Estación 21. ¡Abrazo a toda la 99, ¿eh? Hoy estuvimos escuchando mensajitos en la mañana, así que les mandamos el abrazo gigante a toda la querida provincia de Mendoza, que se está acomodando todo ahí para empezar a salir en la semana y el fin de semana también, ¿eh? Mirá que el fin de semana va a explotar la radio en Mendoza, ¿eh? Con los programas en vivo, ¡dale! A ver qué más tenemos, voy a seguir actualizando por acá que me voy a la tanda en un ratito, ¿eh? Ya nos vamos a la tanda de las 3 de la tarde, tanda de las 3 en un rato. Se nos viene la tanda de las 15 en un ratito nada más, dale, dale que actualizo, ¿eh? Actualizo, actualizo. A ver qué dicen por acá, más mensajitos, la gente de Río Tercero, gente de Bariloche, Marita de Plotier. Hola Marita, ¿cómo anda la gente de Plotier? Bienvenida la amiga Marita, ¿eh? Aguante Plotier, aguante la 103.1.

0: Claro, quedó repitiendo todo, me dice la amiga Marita. Sí, pasó que se nos cortó la luz esta mañana, se nos cortó todo, Marita, pero ya estamos todo normalizado, La gente de Los Cóndores también ahí, le mando un abrazo al amigo Alberto, al amigo Pirucho, la gente de Colón presente.
1: Hace mucho tiempo que todo está...
0: ¿Cuál es la emisora en Bahía Blanca? No tenemos radio, querido amigo, no tenemos radio en Bahía. No tenemos radio en Bahía todavía, así que lamentablemente no hay dial en Bahía, hermano querido. A ver qué dice la Ceci, la gente de Sarmiento. Hola, buenas, buenas, ¿cómo anda la gente de Sarmiento? Bienvenidos, C99.9, allí en la provincia de Chubut. Hola, capo, te escuchamos en Villa de María de Río Seco, buenísima la radio. Saludos para Isabela, María y Karen, que están a full con la limpieza, dice el amigo Marcelo. Bueno, un abrazo a la gente de Villa de María de Río Seco, entonces escuchándonos, Miriam por acá. Hola, Chuni, ¿estás haciendo el programa? Sí, Miriam, estoy en vivo, estoy en vivo, en vivo. Epa, ¿quién se metió la principal acá, che? ¿Quién está en la máquina? Bueno, vamos.

0: Nos vamos en busca de la tanda, chicos, ¿eh? Nos vamos en busca de la tanda de las 3 de la tarde. Tanda de las 3, espectacular, dice. Arrancando la tarde, bueno, Ceci, qué genia, che, vamos todavía. Buenísimo, Ceci, vamos. Mi amigo Coco, ¿cómo anda el Coco de 25 de mayo por acá? En la próxima hora les voy a dar el número lento, ¿eh? En la próxima hora.
1: Sí, Chuni, pasale un temita de la Mona o Rolita Rusa. Acabamos viajando con el Coco, con la familia de Franco. Dale, Chuni, querido, nos vemos. Cuídate, un abrazo grande para vos y todos los cordobeses borrachos.
0: Bueno, bueno. Mirá vos, ¿eh? ¿Por dónde va el amigo Coco, che? ¿Por dónde va viajando? ¡Qué capo! Abrazo al Coco, mi amigo el Coco de 25 de mayo, que se va para Cutral con la familia, che. ¡Qué lindo! Cutral Coplas, a Winkle, el dinosaurio, el monumento a Messi. ¡Qué lindo que está Cutralco, eh!

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amor. Ese, Darío, querido, ¿será ese tema? Claro, porque dice el tema, ella no dice nada, dice. Debe ser ese, ¿no? ¿O cuál? ¿Cuál? Ya me va a apuntar bien el amigo Darío. Abrazo para el amigo Darío, entonces, ¿eh? La gente que nos escucha por la 104.1, allí en Cipo. Vamos, vamos, vamos. ¿Cómo anda el amigo Arturo de Villa Mercedes? Ahí también le mandamos el abrazo enorme. Abrazo al amigo Arturo. La gente de Villa Mercedes, enganchado a la 100.7, ¿eh? Enganchado a la 100.7. FM Alegría en Villa Mercedes. Ahí estamos, sonando fuerte y claro en el 100.7.

0: Yago de fondo, Yago de fondo, vamos, vamos, que me voy a leerlos, me voy a actualizarlos, me voy al WhatsApp, pero ya les doy el número lento, lo van a agendar como Chuni Radio, ya les voy a dar el número nuestro, ya les voy a dar el mío, que es el que está habilitado en este horario, ¿sí? Así que prepárate, que ya se los doy, en un ratito lo van a agendar, lo van a agendar así tal cual se los doy, ni un número más, ni un número menos, prepárate que ya te lo doy, ya te lo doy en instantes, así que a preparar el teléfono, que ya les doy el numerito lento, absolutamente lento, para que lo agenden todos, Bueno, bienvenidos a todos. La tenemos en la Vivi por acá de Rosario, a esta hora también en sintonía. ¿Cómo andás, Vivi? Bienvenida, genia. ¿Todo bien? ¿Cómo estás, Vivi?
1: Sergio Torres, para el amor de mi vida, Máximo, de parte de su amor, Viviana. De Coti, con solo verte me hace suspirar. Muchísimas gracias, Radio Se lo pueden pasar ese tema. Sergio Torres, con solo verte. Gracias.
0: Dale, Vivi, me alegro que hemos vuelto a Rosario ya, después de los cortes también, volvimos, bien, vamos, se van reactivando las radios, se van reactivando las radios, luego del corte terrible de energía eléctrica que hemos tenido, que nos afectó la planta transmisora y nuestro lugar de trabajo desde la mañana, así que me alegro que todo se va normalizando, vamos, vamos que sigue. A ver qué más tenemos, más amigos, dale. Hola, Chunia, que te estoy escuchando. Diego de San Genaro, Santa Fe. Pasate un tema de Mario Pereira, me pide por acá, dale, mi amigo, dale. La tenemos a Alicia, que nos manda su audio también. Ya les doy el número lento en un ratito, Hola, Ali.
2: Buenas tardes. Pasamos una linda cumbia. Alicia de Wicca.
0: Gracias, Ali, por estar allí del otro lado, aguante la gente de Winca. Ahí estamos en la 90.3 a esta hora, 90.3, revienta la radio, allí en Winca, Génesis, vamos.

0: Bueno, vamos. Vamos que la fiesta sigue, a ver qué dice. Ahí me voy a escucharlos, ahí me voy a escucharlos. Más audios, más mensajes, más amigos del país que van participando y formando parte de la radio. Dale, dale, que la fiesta sigue, ¿eh? La fiesta continúa acá en tu radio, dale.
1: Mato el cigarrillo para Chávez, Juan y Luciano, que vivimos en Selva, Santiago del Estero. Acá no llovió, una gota no llovió.
0: Mirá vos, nada, nada de lluvia por Selva. Y acá se vino el viento, se vino el viento.

0: A ver qué más tenemos, dale que los actualizo, dale que los actualizo. Los sigo actualizando, los sigo leyendo a todos. Lo tenemos a Luisito de Buenos Aires, ¿cómo anda la gente de Buenos Aires? La semana que viene andamos por allí, ¿eh? La semana que viene andamos por la provincia de Buenos Aires, dale.
1: ¿Cómo le va? ¿Todo bien? Acá le mandamos saludos acá del taller Cal Núñez. Un temite de Juan Ramón puede ser, maestro. Muchas gracias.
0: Abrazo a los amigos de Buenos Aires, viste, la gente de la Capi, los amigos de Núñez, andan por allá escuchándonos, ¿eh? Bueno, un abrazo para toda la gente ahí de la provincia, de la ciudad de Buenos Aires, la gente de Núñez, Capital Federal. Tengo más, dale que ya les doy el número lento, ¿eh? Lo van a agendar como Chuni Radio, ya se los doy lento, ya se los doy.
2: Escucho la radio, a mi
0: hermana
2: Denise, en este momento estoy manejando, frené para mandar el audio, por supuesto. Y quiero mandarle un saludo a mi prima Liri de Bariloche, que seguramente te está escuchando. Y a mi hermana, que también te debe estar escuchando, que debe estar limpiando todo. Mi hermana Marcia y a mi prima Liri de Bariloche. Un abracito grande y un tema de Banda 21 que les encanta.
0: Bueno, ahí estamos, la 21 nos pide, mirá qué buena onda, vamos. Eso me gusta, la buena onda del otro lado. Bienvenida Nati, Natalia, ¿será Natalia? Bueno, qué bueno Nati, bienvenida Nati Natalia, que nos acompañe y saludos. Lili nos escucha siempre de Bariloche, desde allí nos escucha siempre y creo que no me dijiste de dónde sos, Nati, te faltó decirme. Te faltó decirme desde dónde nos escuchás, Natalia, en esta tarde espectacular de radio, de buena onda y de entusiasmo positivo y alegre. ¡Qué bueno!

Ahí está el bombón de la cumbia cantando, señores. Canta el Tizi. Vamos, Tizi, vamos, Tizi. Ahí está cantando el bombón de la cumbia. Che, hablando de Bariloche, que recién saludaban a Bariloche. Saludaban a la Lili, ahí en Bariloche, que nos escucha siempre. Qué grande, grande, grande, Bariloche presente. Bien, a todo el país, todo. Ahí les doy el número lento, señores. Prepárense para agendarlo, que ahí se los doy, ¿eh? Lo van a agendar como Chuni Radio, dale. Dale, que ahí se los voy a dar lento, ya lo van a anotar. Primera vez que escribo, pero siempre te escucho por la 105.5 Radio de la Cordillera, dice acá el mensaje, para que lo vamos a actualizar. Buenas tardes, escuchando desde el Bolsón, Patagonia, Argentina, Miriam. Hola Miriam, bienvenida, pero qué buena onda, Miriam desde el Bolsón, escuchándonos y acompañándonos en esa hermosa radio.

0: Pero claro, Belu, arriba, arriba el ánimo, arriba María Belén, vamos, vamos, Maquena presente, pero por supuesto, todo, todo, todo, ya estamos, le ponemos ritmo, entusiasmo y alegría positiva a la vida, día a día, che. A ver qué más tenemos por acá, más saludos, más audios, tengo el país participando y atención porque en instantes te doy el número lento para que lo agendes, ya te lo doy, ya te lo doy, paciencia, que ya te doy mi número, dale.
1: Hola Chuli querido, buenas tardes. Buenas tardes Chuli querido. Vamos, capo sos vos en la radio, amigo. Pum para arriba, vamos, vamos Chuli todavía, vamos. Que se vayan sumando la gente. Que está el día espectacular para escuchar radio y comer un buen asado de costilla de cerdo.
0: No,
1: Harry. Estamos comiendo nosotros, va.
0: No.
1: Un abrazo a la distancia.
0: Me gusta la idea, chicos, me gusta la idea. A mí también me gusta el asadito de cerdo. Me gusta comer la costillita de cerdo porque es blandito. Eso no cuesta tanto morfarlo. Que no te... God, ¿sabés qué? Sí, sí, soy fanático. Yo, una de las cosas que más me gusta es comer el cerdo. Así que, tremendo, disfrútalo, disfrútalo, amigo, disfrútalo. Más mensajes que llegan a la radio, dice: hola amigo, desde Colonia Santa Rosa, Salta, ¿cómo anda la gente? De Colonia Santa Rosa, en la provincia de Salta, escuchando la radio a esta hora. Ahí estamos, A ver qué dicen los hermanos salteños. Para nosotros que estamos trabajando a full, Cristian, Martín y Ángel. Cristian Cabrera, Martín Cabrera y Ángel Pérez. Dice, bueno, muchacho, abrazo. Buenas tardes, Chuni, ¿cómo estás? Quisiera un tema de Desacatado. Te escuchamos en el 91.5, dice el amigo Antonio. Hola, maestro. Capo, abrazo.
2: Hola, Chuni. ¿Qué haces, amigo? Escuchándote en Bariloche, ahí salió el sol. Un viento, hermano, como 5-0 hacen. Salí afuera. Está lindo.
3: Está lindo porque está dentro del taller,
2: Che, Chuni, ¿empezaste a robar acá en Río Negro? Dejá. Bueno, vos sí que cosa. A veces te pagás el asado, boludo, cuando venía Chipoletti, Porque debe estar agarrando buena plata ahí, Ahora agarraste la grota. Después me va a tener que pagar a mí, tampoco en la radio, vas a ver. A ver, vas a ver. Si no, chachar la colita. ¡Abrazo, Chuli!
0: Abrazo, Serafín. Oh, ojalá tuviéramos radio en las grutas. Todavía no conseguimos en las grutas, amigos. Todavía ojalá tuviéramos en las grutas. En los lugares de Río Negro que nos faltan, lugares importantes que nos faltan de la radio en Río Negro son las grutas, Río Colorado, nos falta una radio en Chuele y nos falta una radio en Regina, de los lugares importantes también que nos están faltando. Así que atención, a tomar nota. Ya le vamos a decir ahí a los amigos de Roma, a los amigos de Roma, le vamos a decir a ver si en esos terrenitos de la gruta clavamos una antenita ahí, total, una antena chiquitita, ni se nota, claro. Ahí en la gruta con 40 vatios y 10 metros de antena somos Gardel, hermano, claro. Le vamos a decir a los muchachos de Roma ahí, en esos terrenos que tienen en la gruta, ponemos una antenita ahí, listo. Repetidora en la gruta, claro. Eso nos está faltando en Río Negro, las grutas. Chuele, Río Colorado y Regina, de las ciudades grandes, digamos, de Río Negro, porque estamos por suerte en varias, pero sí, nos siguen faltando lugares para cubrir, lugares lindos para cubrir, para allá, para la zona de Cordero también, Barda del Medio, por ahí también tenemos que, nos faltaría un refuercito por aquel lado, pero venimos cubriendo lindo con la radio, venimos cubriendo lindo con la cadena, el valle prácticamente completo, Bariloche completo, Conesa, Roca, Allen, Catriel, con una cobertura de 150 kilómetros a la redonda con la radio de Catriel. Tremendo, tremendo. Así que hay que seguir, Este año, antes de fin de año, tenemos que tener radio en las grutas, chicos, Avanzando a full con la cadena Alegría por todo el país. Qué bonito, qué bonito. Dale, dale, que te voy a leer. Leo tres más y doy el número lento, Leo tres más y doy el número lento. Hola Chuni, te estoy escuchando desde la provincia de Santa Fe, dice Belén. Hola Belu, bienvenida, genia. Luis de Orán, también lo tengo del otro lado. ¿Cómo andamos, Luisito? ¿Cómo anda la gente de Orán, Salta? ¿Todo bien, capo?
4: Un programa, un temita de los playeros. 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
0: Dale, amigo, vamos a buscar algo de los playeros, para que suenen un rato completo. Ya estaremos colocando algún temita de tus amigos, los playeros. Ahora sí, todo listo para agendar el número, señores. Todo listo. Todo listo para agendarlo. Lo vas a agendar como Churi Radio. ¿Sí? Así, tal cual te lo doy, ¿eh? Ni un número más, ni un número menos. Saludos para la chica de La Pampa y para María, que me manda salud, me dice acá. Pero salud, Mari, por supuesto. Vamos, genia. Señores, número lento. El número para agendarlo, ¿eh? Así, tal cual te lo doy. Ni un número más, ni uno menos, ¿eh? Lo agendás como Chuni Radio. Y el número es el 3 5 1 7 6 4 1 2 7 4. ¿Sí? Reitero, este número está habilitado en este horario, todas las tardes, a partir de las 14, ¿eh? Reitero, 3, 5, 1, 7, 6, 4, 1, 2, 7-4. Es muy fácil. Lo agendan como Chuni Radio. Y saben que todos los días en este horario el número está habilitado, ¿eh? Para que participen, para que formen parte de nosotros. Y nosotros de ustedes, porque este es el ida y de vuelta de la radio. Este es el ida y vuelta de la cadena. Este es el ida y vuelta de la campeona del dial, chicos. 3517-64-1274. Netamente habilitado. Me voy a buscar música. Me voy a buscar canciones. Estamos en la tarde de la radio. Te acompañamos. Somos Cadena Alegría. Somos un país en sintonía.

lindo la música de Los Ávila, señores. Los Ávila cantando en la radio a esta hora de la tarde. Che, tremendo, ¿eh? Tremendo la música de Los Ávila cantando en este hermoso jueves. Hermoso, una forma de decir, ¿no? Con el viento que se lleva todo. Pero bueno, nosotros le ponemos el color y el calor.

0: Rosa. Un saludín, provincia de Neuquén. Chuli, ¿me puede pasar algo bien movido, bien cuartetero, por favor? Gracias.
1: Hola, Gustavito. Mirá vos, de Senillosa, che, ¿cómo y por dónde nos escuchan, chicos? ¿Por dónde nos escuchan ahí en Senillosa? ¿Nos volvió a bajar la radio de Senillosa o estamos por la 103.1 de Plotier?

0: un buen vino tinto.
1: Acá el sol se presta la tarde, che. Ay, al Manuel.
2: Saludos para Sandro Pesán, de parte de Manuel Palma, de acá de Sinidosa, que nos traía mucho, que pronto volverá.
3: Qué grande, los amigos de Senillosa, mira vos, che, ¿por cuál frecuencia nos reciben allí? ¿Por cuál frecuencia? ¿Por cuál radio nos escuchan? ¡Qué bonito! Me encanta Senillosa, ahí en Neuquén. Hola, Chuy, soy Lili. Hola, Lili, bienvenida, genia. Ahí estamos, la Lili escuchando la radio, la gente de Colón, en sintonía de la radio también, 106.5.

0: Ahí, así me solté una aplicación, la bajé y escucho la radio de todos lados, de Chile, de Perú, Colombia, Paraguay, Chaurío, ATR, perro.
1: Ah, mirá vos, por una aplicación, mirá qué copado. Bueno, amigo, buenísimo, bienvenido, Claro, porque en Cenillosa no estamos saliendo más por FM. Antes nos bajaba la 105.1 y ahora no nos bajaron más. Así que ojalá que consigamos una radio prontito ahí en Cenillosa de nuevo, que nos escuchaba mucha gente allí, Hola, soy Victoria Luna, te escucho con mi mamá y mi hermana. Pasamos un tema del Ángel Tropical. Estamos en Vialet Macé, Córdoba. Mirá vos, acá en Vialet. Bueno, bienvenida, Vicky. ¿Cómo estás? Qué bueno que estés ahí con la familia disfrutando. Ya vamos a programar la música de la gente de la provincia de San Luis. Mirá vos. Hola, hermano, desde La Laguna. Saludos para Julio Castellano, dice. Bueno, como no, un saludo para la gente allí, entonces, para Julio Castellano y toda la gente de La Laguna.
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1: En Vialet Macé somos 92.1, FM Alegría, Valle de Punilla. Ahí estamos, 92.1, sonando ahí. Saludos para Vicky y para la mamá y la hermana, que no sé cómo se llaman, porque no dijo cómo se llamaba la mamá y la hermana de Vicky. Le mandamos un saludo ahí a las chicas en Vialet. Hola, Chuni, la única radio que tenemos en la chimbera es la de ustedes, la número uno. Ah, no los podemos gorrear, dice. ¡Epa! ¡Claro! Aguante las chicas de la chimbera ahí en 25 de mayo en la provincia de San Juan, 94.1 FM Ilusión. Más amigos que tengo por acá del otro lado. Hola, Chuli, dice por acá, desde General Alvear, provincia de Mendoza, te estamos escuchando. Vamos, la gente de Alvear, algún tema de Ulises, bueno, pero como no, vamos a estar colocando la música de Luli para la gente de Alvear, para... Ay, ¿quién es esta persona? Sano... ¿Cómo es? Sanogueram. Ay, mamá, ¿qué es eso? Chico, ¿es una palabra satánica? ¿Qué es eso? Bueno, Sanogueram, mirá vos, ¿qué es un apellido? ¿Qué es lo que es eso, chicos? Bueno, saludos ahí para Sanogueram de Alvear, en sintonía de la radio. Primera vez que escucho ese nombre, me da miedo, chicos. Ya veo que viene a la noche y dice, hola, te vengo a atrapar, soy Sanogueram. ¿Sabes qué? Rajo a la mierda y toma la sopa, ¿eh? Sí, sí.

0: Hola, Chuni. Pasemos el saludo para los chicos de la comería El Zurdo de Etruria. Y pasá un tema de qué locura. Me piden los chicos de la comería. ¿Cómo anda la gente de la comería El Zurdo allí en Etruria? Escuchando la 98-1 al palo ahí, parchando las gomas, los tipos. Crack, ¿eh? Un abrazo a toda la gente allí de la comería entonces en Etruria. Con la radio al palo, como tiene que ser. La cadena alegría que no se detiene.
1: Acá te escuchamos desde Catriel por FM Vibra 98.5, así que aprovecho a mandarle un saludo a todos. Y bueno, ya preparándonos, porque este fin de semana tenemos carreras en General Alvear, en la provincia de Mendoza. Tenemos picadas en el Aeroclub de Alvear, así que vamos a estar este domingo 9 en la ciudad de General Alvear, Mendoza. Así que los esperamos a todos, les mando un fuerte abrazo. Nos vemos, si Dios quiere, el domingo en Alvear.
0: Qué lindo, che, qué lindo que se pone el domingo en el Aeroclub allí de Alvear, las picadas con mi amigo Martincito Molina. Arriba, viejo, nomás, qué grande. Prepárate, atención Alvear, atención. No se pueden perder este domingo las grandes picadas tremendas que se vienen. Desde arriba, Gallardo, te llamo, soy Gabriel de La Rioja. Pasame algún tema negro de la noche, buenísima tu radio. Gracias, Gaby, querido. Te mando un abrazo, hermano, para vos y para la gente de La Rioja. Aguante la gente de La Rioja, entonces, prendida con la radio. Otro más que va llegando a la radio, otro más que va llegando. Gracias por el saludo. Mi mamá se llama Sandra y mi mamá se llama Sandra y mi hermana Narda. Ahí estamos, che. Buenísimo, perfecto. Dale, Vicky, bienvenidas, 92.1, Cadena Alegría Valle de Punilla, en Vialet, Macei, todo el valle. Hola, amigo, buenísima la radio. Yo en Selva haciendo patria, dice el Cepi. Hola, Cepi. ¿Cómo anda la gente de Selva presente en la tarde? Hola, buenas tardes. Soy Silvina de María Susana. Te escucho todos los días por la 94.9. Hola, Silvi. Bienvenida. ¿Cómo andás? Genia. Qué buena onda. Gracias, Sil, por estar, ¿eh? Que termines bien tu día, me dice. Igualmente, Silvina. Algo de dale que va, me pide la Sil, que se va a ver el show mañana. Muy bien, vamos, Sil, buenísimo, espectacular. Seguramente se va con las amigas a disfrutar del gran show de dale que va, que está buenísimo.

0: Bueno, tenemos más, más amigos, dale. A ver qué más dice Miriam por acá, qué más me dice. A esta hora en la tarde de la radio actualizo, Bien, dale, actualizo. El guasapero que revienta, el guasapero que explota, el guasapero que no se detiene. Vamos.
1: Yo te pedí una por lo menos, la chica de Uber.
0: Dale, dale, Miriam, ya viene completo, ya viene completo la chica del Uber, porque lo han programado, así que ya va completito, en un ratito nomás viene, ya viene, paciencia, ya viene completo la chica del Uber. A ver qué más me dicen los amigos por acá, qué más me van diciendo a esta hora de la tarde en la radio, desde General Alvear, Mendoza, escuchando la radio. Hola, Chuni, me dicen por aquí. Bueno, ¿cómo anda la gente de Alvear entonces que se viene escuchándonos? Gracias por el saludo. Víctor, dice mi nombre. Hola, Víctor. Bienvenido, capo. Hola, Chuni, desde un quillo por la 94.1, te escucho, soy operador de máquina, pasate algún tema del Seba. Hola, Lucho, querido, aguante el amigo Lucho Gutiérrez, papá, mi amigo el Luchito de un quillo, en sintonía de la 94.1, Cadena Alegría Córdoba, al palo la radio en un quillo, qué lindo que suena en todas las sierras, chicas, cómo suena la 94.1, Estamos teniendo mucha audiencia en las sierras, chicas, está gustando mucho el producto Alegría por allí, está gustando muchísimo la cadena en las sierras, chicas, estamos muy contentos, Pero claro, Silvi, por supuesto, hay que salir a disfrutar de la vida, a disfrutar del show, de los eventos, los bailes. A ver qué más me dicen por acá. Otro audio que va llegando a la radio, dale. En la próxima hora vamos a pasar la chica del Uber, chicos, En la próxima hora pasamos la chica del Uber.
2: Buena radio, escuchándote acá desde Río Turbio, Santa Cruz. Polo Gordo. Estamos en el taller trabajando, amigo.
0: Otro lugar donde anda muy bien la cadena, Cómo ha pegado en Río Turbio, la 94.1. Cómo ha pegado la cadena Alegría todo el día. Hay un mensaje de Río Turbio y de 28 de noviembre, impresionante. Hola, amigo, pasa un tema para los chicos del Lavadero del Gato. Acá hay un viento tremendo, dice. Bueno, un abrazo a los muchachos ahí entonces, a los chicos del Lavadero del Gato.

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2: 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Muchas gracias.

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0: Buenas noches.
1: La chispa.
0: Muy bien. Creo que lo conocen el tema. ¿Sí? ¿Lo cantamos todos?

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Seguimos haciendo este ritmo popular con ustedes aquí por Radio Cadena Alegría, por la radio bien popular y fiestera del país.

vamos a escuchar algunos audios que nos van dejando ustedes aquí en el WhatsAppero de la cadena y en el WhatsAppero del programa. Ahí los sumo a todos. Y los que se vayan sumando, también. Los vamos a escuchar a todos. Que estás escuchando la radio y todavía no te sumaste, ¿qué estás esperando? Dale. Que sean las 18 y 25 para mandarme el mensaje y te quedes afuera. No, vamos, vamos, dale, dale. 35 13 49 23 67, el WhatsAppero que tenemos aquí en Radio Cadena Alegría. A este ya te lo voy a decir de un número. Mancame, mancame unos minutos para que lo puedas agendar tranqui. También tenemos el número de teléfono del programa: 35 64 62 94 19. Te lo vuelvo a decir: 35 64 62 94 19. Buenas tardes, Marito, acá te escuchamos en Cabas, provincia de Buenos Aires, desde Carnicería San Carlos. Pasanos un tema bueno. Y saludos a Belén Paredes, gracias. Muy bien, ahí está el saludo.

0: Ya me vengo con los audios.
1: ¡Suena el acordeón!
0: Y acá seguimos bailando y seguimos cantando.
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0: bueno, no cantas a mi mano, perdón, chicos.
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0: Deja de garcar los temas, dicen, ah, bueno, bueno, malondón.
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0: ahora te ven. Hola, Marito, ¿cómo andás? Acá en Chobet, sur de Santa Fe, hay un viento fuerte y está nublado. Que tengas un buen jueves. Abrazo, crack. Soy Marcelo. Y se vino el frío nomás. No llovió mucho, llovió entre 7 y 10 milímetros, nada más.
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0: Dice Almada River, compra jugadores y no anda la chachoneta. Ya se va a despertar la chachoneta, abrazo. Dice acá el hincha de River, Marcelo, vamos con todo.

0: voy a ir con audios. ¡Olé!
1: Hola, Marito. Mandá un saludo acá para el pelado, Manuel. ¿Y quién te habla, Gustavo? Muchas gracias. Pasame unos temas de Busque que vea, por favor. Gracias.
0: Dale, papá, un abrazo. ¿Qué más?
2: Amigo, ¿cómo anda?
0: ¿Cómo le va?
2: ¿Hay posibilidad que me pase algo de Rodrigo Tapari? Soy Bruno de Santa Isabel, Santa Fe. Te estamos escuchando por la 94.7. Y saludo a Sergio y Andrea y al pajarito.
0: Bien ahí, ¿qué más?
3: Buenas,
0: Ceci.
3: Hola, Marito, ¿cómo andas?
0: ¿Cómo andas, genia?
3: ¿Cómo te trata esta tarde?
0: Más o menos.
3: Bueno, yo te cuento que acá por la villa está bastante fresco, hay viento, un viento de locos. Pero bueno, hoy tipo 11 de la mañana se había puesto como para llover.
0: Todo.
3: No sabes, parecía que se venía una tormenta.
0: Y nada.
3: Pero no, se terminó despejando y se levantó un viento de
0: frío. El viento se llevó las nubes, chao.
3: No sabes, viento de locos.
0: Está igual acá,
3: bueno,
0: igual.
3: Sí que yo tengo un poquito de grasita por todos lados. Toda la ropa no. Que tengo puesta no me lleva, si no sabes que no sé a dónde terminaría. Bueno, nene, te cuento que, bueno, ya salí de trabajar, fui a mi casa y como siempre te estoy escuchando y quisiera pedirte el temita La Cabaña de la Conga.
0: Muy bien.
3: Un beso grande, chau.
0: Chau, genia, chau. Gracias por estar, gracias por la buena onda de siempre.

La pijama de la radio y un tema de Ulises, dice acá. Bueno, no lo entiendo. Bueno, bien. Maximiliano Velázquez, le dejaba por acá el mensaje. Me imagino que debe ser pasarme la página.

Bueno, pasame la página de la radio y un tema de Ulises. Ahí debe ser así. Bueno, muy bien. Listo, Master. ¿Qué más tengo por acá? Hola. Buenas tardes. Te escucho desde Andalgalá, Catamarca. Soy Emma Olás. Pasame un tema lindo. Muy bien. ¿Qué más? Hola, soy Rocío y Gabriel, estamos en Miramar, pero somos de La Plata. Pasanos un tema de Uriel Lozano. Estoy muy enamorada de Gabriel Ríos. Lo amo, dice. Aquí otro de los mensajes que nos dejan en la tarde de este ritmo popular. Viene ahí, que viva el amor, que viva el amor.

Muy bien, a ver, qué más tenemos? ¿Algún mensaje más de audio? A ver, hola Mario, ¿cómo estás? Muy lindo el programa, pasame un tema de Leo Mattioli, soy Marisa de Los Helechos. Bien, Marisa, genia. Gracias por estar.

0: Hoy con más mensajes. Gracias, querido Darío. Bueno, se escucha de lejos, Darío, pero lo escuchamos.
1: Pásame un tema, Marito, de Banda Potencia, puede ser.
0: Un abrazo.
2: Hola, Marito.
0: Hola, hola.
2: Buenas tardes, ¿cómo estamos? Marito, ¿me podés pasar Juancito, Nadie, José Carlos? Soy Gustavo de la Mogralle. Muchas gracias.
0: Dale, papá, un abrazo, loco. Gracias por estar. ¡Apa! Mirá. Dice, estoy picando con mi hijo. Eso lo hago yo. Dice, soy Jorge, de la silla de rueda. Vamos, Jorgito, nomás. A ver si convida a uno. Así sabemos si están buenos o no. Esos choricitos secos. O chorizo a la grasa. Tiene más pinta de chorizo a la grasa. Pero, no sé. Una foto nomás. Pero tiene una pintucci impresionante eso, Jorge. Lo felicito, maestro.
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0: Ahí les digo el número de teléfono de la cadena de A Un Número. Ya nos vamos a escuchar más música. Se viene chévere. Hola, un tema de Germain. Tú quebraste mi vida. Para los pocas soda de Ramona. Hugo, me dejaba por acá el mensaje. Hola, Hugo. Temazo que pidió. Temazo. Una versión de Germain excelente. Pero

0: con otro mensaje de audio y ya me voy. Ya me voy a la música. Olé.
1: Hola, Marito, ¿cómo andás? Todo bien, te habla Carlos Ríos Ceballos.
0: Hola, Carlito.
1: Se va el programa, hermano. ¿Cómo estás vos? ¿Todo bien?
0: Todo bien por acá.
1: Haceme algo de Trubola o de Ramona o cualquier otro gusto tuyo por
0: ahí. Dale, dale.
1: Hola, Marito, te mando un gran abrazo, hermano. Se va el programa.
0: Gracias, loco. Un abrazo. Ahí estaba Carlos, el Carlitos de Río Ceballos, dejándonos su audio, maestro total. Todos son unos fenómenos, ustedes. Impresionante. Nos vamos a ir a escuchar un poquito de música y a la vuelta les voy a decir el número de teléfono de la cadena. O lo hago ahora. Lo hago ahora. Me voy a extender un poquito más, perdónenme. Yo hago un cachito más largo al bloque. Para que la gente, mientras esté sonando la música de Chévere, ya tenga el número agendado y ya empiece a escribirnos. Así que a la vuelta de la música los voy a estar leyendo o los voy a estar escuchando. Pueden mandarme audios, pueden mandarme mensajes escritos, lo que ustedes quieran. Llamado no, porque no lo podemos atender. Nada más que eso. Está aquí en la máquina el WhatsAppero. Pero mensajes de audio, mensajes escritos, nos pueden enviar a este número de teléfono. Número de teléfono de Radio Cadena Alegría. Aquí pueden escribir en todos los programas de la radio. Número de teléfono de la cadena es el 3. 5. 1. 3. 4. 9.

0: Te lo vuelvo a decir, si no lo agendaste, que sea ahora.
1: Tus recuerdos.
0: 3, 5.
2: Pero si te decides
0: uno,
2: un lugar en la casa.
0: 3, 4. 9. 2. 3. 6. 7.

quiero. Bien, estamos, lo tienen agendado, bueno, listo. Vamos a escuchar un poquito de música y a la vuelta los encontramos con ustedes.

0: está la música con Chévere sonando para complacer otro de los pedidos.
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0: Ahí está para Elsa de Río Tercero que había pedido Chévere. Bien, voy a seguir con algún mensaje más por acá. Hola, hola, muy buenas tardes, Marito. Por fin podemos escuchar la cadena Alegría. Te escuchamos de General Hacha. No se escuchó en todo el día la radio. Se escuchó un ratito por la aplicación. Nada más. Te saluda Marianela, María Laura y María Paz. Un abrazo. Saludos. Acá está el matecito. Hoy estamos enojadas. No, chicas, por favor, por favor. ¿Saben qué? Fue todo agrede, a propósito, para que llegara yo. Escucharan lo mejor, chicas. No, dice, estaban esperando otros programas. Dice, y justo este, sí. Es lo que hay, chicas. Lo querían escuchar a Pablo y no estuvo, Pablito, no estuvo. Me parece que el programa de Marcelo. No estuvo Pablo, no estuvo Chuni. Y vení vos, justo. Bueno, chicos, es lo que hay.
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0: Llama, cuando quieras te doy, vamos nada más, viene ahí, vivo al lado de Oitana, me dice el amigo y sigue con foto. Bueno, basta, Jorge, basta, un hombre bárbaro. Me voy corriendo. Maratonista voy a aparecer. Claro que los choris, la grasa. Fenómeno. Gracias, Jorge, por la buena onda, Master. Gracias, gracias. Voy con audio por aquí. Hola.
1: Hola, Marito. Buenas tardes, amigo.
0: Buenas.
1: ¿Cómo estás?
0: ¿Cómo estás, Sil?
1: Yo acá tomando mate contigo a la distancia.
0: ¿Bien ahí?
1: Todo bien, amigo.
0: Pasaste todo bien.
1: Lindo el cumple, no te habrás tomado más, ¿no?
0: No, nada.
1: Bueno, está muy linda la música. Nada, te mando un abrazo. Y bueno, saludo para toda la audiencia y te sigo escuchando, amigo. Abrazos.
0: Gracias, gracias, genia. Tranqui. Tranqui el cumple. Pero la pasamos muy bien con la gente que uno quiere. Y eso es lo más importante.

Seguimos con más. Hola, hermoso. Ese programa. Gracias por la buena compañía en estas horitas de trabajo. Pásate algo de la muela, Laura, Ailén y Gise. Desde Puerto Deseado, me dejaban por acá el mensaje. Gracias, chicas. Un abrazo enorme para ustedes. Gracias. Hola, maestro. Muy bueno tu programa. Soy de Mendoza. ¿Me pasarías un tema de Leo para las chicas que atienden la YPF? La rubia. Gracias. O sea, me lo imaginé escribiendo el mensaje diciendo la rubia. La YPF de Mackenna.

0: cuando vayas ahí, seguro cuando fue a la estación le dijo, no, casi que no entro. ¿Por qué no? No, porque quería que esta estación era solamente para camiones. Y el vago en moto. Bueno, Master, suerte. Amigacho, qué alegría, pibe, jaja. Aquí estamos con mi hija, escuchando. Somos Bernabé y Martina de Andalgalá. Abrazo inmenso. Que Dios te cuide siempre. Gracias por la alegría que transmitís. Trabajamos en el taxi siempre. Bueno, gracias, chicos. Gracias, Martina. Gracias, Bernabé. Un abrazo. Gracias por estar escuchándonos, por la buena onda y por la fotito ahí, para poder conocerlos. Un abrazo enorme. Nunca me quiso como tú. 17:53 en la República Argentina. Pasa volando el tiempo. Nos va a quedar un rato más después de la tanda. Después de la tanda nos volvemos a encontrar. Voy con audio por aquí, dale.
1: Hola, Marito, buenas tardes, buenas tardes.
0: Buenas, buenas.
1: Estamos trabajando con un poco de viento nomás. Así que dale, amigo, un abrazo y felicitaciones, obvio, por todos los temas. Así que bueno, un abrazo, cuídate, chau, chau.
0: Dale, gracias, querido Rubén, gracias, papá. Un abrazo enorme, loco.

Hola, hermano, ¿cómo estás? Estoy escuchando en Chepes, La Rioja. Pone un tema de La Mona, Ramito de Violetas. Soy Franco. Bien, Franquito querido. Abrazo, papá. Pues ya tenemos que ir cerrando esta hora. Número de teléfono del programa. Te los voy a decir de a dos números, pero también lento, para que lo puedan agendar mañana. Mañana viernes. Si nos quieren escribir antes de que empiece el programa, lo pueden hacer. Entonces ya ahí nos ayudan, como hacen muchos oyentes que ya son habitué, que hacen muchos meses, años, que nos escuchan. Pero ya lo saben, así que tempranito, 1 de la tarde, 2 de la tarde, 3 de la tarde, ya nos mandan el mensaje acá, este número que te voy a pasar a decir ahora. El mensaje, esperando que nosotros arranquemos, y ya van programando la música, vamos escuchando los audios, vamos ya armando la lista de canciones para el programa de mañana. Así que presten atención, se los voy a decir de a dos números, ustedes lo pueden agendar. Número de teléfono de la cadena es el 35 64 62 94 19. Te lo vuelvo a decir, 35 64 62 94 19. ¿Listo? Programa de Mario, lo pueden poner, Ritmo Popular. Programa de la cadena, de 16:30 a 18:30. O sea, ya, como te quieran. Lo agendan ahí, con el nombre que ustedes deseen, quieran. Se le haga más fácil. Y listo, y acá mañana nos escriben tempranito, nos dejan el mensaje. Y ya van programando la música, nos ayudan a armar la lista de canciones para el programa de mañana. Por supuesto, ahora nos pueden mandar también mensajes. Por supuesto, ahora también.

0: Locura y Valentino Merlo haciendo tu foto. Venimos con esto y ya seguimos con más.
1: Contentísimo, Fabra. Muchísimas gracias por la invitación.
2: Por favor, soy bienvenido, soy uno más de nosotros. Estamos muy contentos de que estés acá. Y tenemos una noticia para contarle a la gente.
1: A ver, ¿la contamos o no?
2: Vamos a grabar un tema nuevo. Ahora, en este momento, autoría del señor, junto con su hermano, la familia. El tema se llama Tu Foto, bueno, espera.
1: Así es. Hagan como que lo conocen cuando arranquen. Sí. Y con toda la mano, gritan todo, ¿eh?
2: ¿No? Como quiera, maestro.

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0: Para Renata y para el cocinero, le mandamos un beso para Rena. Y para el cocinero, se van a poner el novio con el Ale. ¡Silencio! ¡Silencio!
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Gracias. Con todo el amor del mundo voy a hacer este tema del repertorio de Ulises. Con el respeto que tienen ustedes por esta música, yo hice una pequeña versión. Y si ustedes se la saben, me acompañan, ¿les parece? A ver.

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Buenas noches, país. Hola, Master. ¿Cómo andan ahí? ¿Todo bien? ¿Todo tranqui? 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

0: gracias, muchísimas gracias. Habilitadísimo. El WhatsAppero, el Ato Radio también lo tenemos habilitado. 351-349-2367. Che, ya tenemos mensaje, qué bien.
1: Hola, Ato querido. Acá Gustavo, el remisero de las varillas. ¿Te podría escuchar algún temita de Ulises? Muchas gracias, amigo. Un abrazo para vos, para el Chuni, Gustavo el remisero, las varillas presentes.
0: Grande, los amigos de las varillas. Vamos, las varillas. 88.5, sonamos en las varillas. ¿Cómo anda la gente de Victorica La Pampa? Mirá vos, tremendo asadito. Se está mandando. ¿Cómo anda el Guille? ¿Todo bien? ¿Todo tranqui, master?
2: Yo te vi partir.
0: Grande para la gente de Bienma, los amigos de Rosario presente y La Pampa. San Luis, Córdoba capital. ¿Cómo estamos en Córdoba? 94.1 desde Córdoba para toda la Argentina. Suena Cadena Alegría, suena la campeona del Leal.
3: ¿Cómo andás, campeón? Acá estamos por disfrutar de un asadito, noche fría en Victorica. Así que estamos escuchando, querido Ato, querido, ¿cómo te va? ¿Todo bien? Así que dedicarle un temita hoy. Estamos festejando los 80 años del amigo Lucio Urquiza, un gran amigo. Bueno, así que viene todos los días acá a la ferretería a compartir momentos muy lindos. Así que bueno, 80 años, hay que llegar a los 80 años. Así que bueno, te mando un beso grande a vos y muy buen programa.
0: Llegamos nosotros, Guille, llegamos nosotros, parámetro.

0: hombre.
1: Un temita hoy. Estamos festejando los 80 años del amigo Lucio Urquiza.
0: Era el Lucio. Feliz, feliz cumpleaños, maestro. 80 juveniles años, ¿eh? Feliz. Que los cumplas. Es un purrete, claro. El Lucio. Che, qué honor, loco, qué honor. Gracias, gracias, gracias, gracias. Festejando el cumpleaños, escuchando el ato ahí. Ustedes están más locos que el ato, ¿eh? Están festejando el cumpleaños, escuchando el ato ahí. Bien ahí, bien ahí. Muchísimas gracias. Le mandamos saludos grandes para los amigos de Victorica. Festejando ahí el cumpleaños del amigo Lucio.
2: Hola, Frank.
0: Buenas noches.
2: Quiero mandarle saludos a mi marido y a la mamá y a la Laura.
0: Bueno.
2: A todos los chicos. Bengolea.
0: Bueno.
2: Familia de Bengolea.
0: La Fabi. ¿Cómo anda la Fabi? Para el José. Ah, la Fabi está a la mañana y a la noche también está firme, ¿eh? Está todo preparado. Saludo grande ahí para la familia. Abrazo grande para la Fabi.

Saludos grande para la gente de Villa Mercedes, San Luis, presente, Río Cuarto 91.5, Villa María 99.7, Bilbile 99.9, el sur de Córdoba, ¿cómo está la gente de Buchardo? Están mis amigos de Santa Cruz ahí, está la banda de Gustavo. Anda dejándonos tu mensaje, dale que estamos en vivo.

0: Nacho, buenas noches, Nacho, te estoy escuchando, acá te está escuchando la emperatriz Martita de Estero, Santiago del Estero. ¿Cómo estás, amigo? Buen programa, pibe. Estoy tomando unos mates espectaculares, ya que tuve una jornada bastante averiada porque trabajé todo el día en PAMI ayer y hoy, y después vine e hice palmerita. Entre ayer y hoy me hice 18 kilos de palmerita.
1: Pero tanta palmerita va a ser,
0: gracias a Dios, no me puedo quejar. Trabajo, pero me va muy bien. Así que la que puede, puede, y los demás critican.
1: Y la que no, hace 2 kilos nomás de palmerita. Claro, bravo, Martita Silva, Santiago Bretero. Che, 18 kilos clavó Martita de... El palmerita.
2: La sí, acto querido. Hola, estamos esperando la docta. Acá de Deporte Deseado habla Pablo. Buen programa para hoy. Saludos, país.
1: Saludos grandes para Pablo, la gente de Puerto Deseado. Santa Cruz presente. ¿Cómo anda el Pedro? La gente de General Alberto Mendoza. Buenas noches.
3: Vamos, gato, vamos. Escuchá, gato. Anda dejándonos tu mensaje.
0: Qué musiquita, papá.
1: No, al palo está, Está al palo.
3: Todo el domingo, a ver a Boca. Esa es la música de Boca. Loco por mi trapo. Qué musiquita, papá. Vamos, Boca.
1: Ahí lo bloqueamos, ya no va. Bloquéamelo,
4: mate. 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